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Saluditos allá a todos los ejidos, por allá a los diferentes ranchos. Claro que sí, saluditos a toda la gente que nos está acompañando en esta tardecita. Tarde de lunes albañilero, lunes 28 de septiembre. Mil felicidades a todos los cumpleañeros que todavía se están festejando, ¿verdad? Todavía es su día. Entonces, claro que sí, que la pasen de lo mejor. Las 6:09 ya con 9 minutos, mi amigo el Flaquito de Oro por allá en la colonia de Los Bosques, ¿verdad, mi amigo? Sí, ya está, mi amigo. Ya disfrutando esta tardecita, ¿verdad? Ya cayendo el sol por acá en la región carbonífera, por acá en el oasis. Las 6:09 ya con 9 minutos. Seguimos a través de la mejor estación, La Sabrosita. Viene por acá el Grupo Laberinto. No sin antes enviar el saludito hasta allá, hasta Rancho Viejo, allá en Cuatro Vientos. Rancho Agualinda, Rancho Agua Chiquita, también de la familia Ibarra. Oye, qué bárbaros. A don Felipe Ibarra le enviamos el saludo. Ahí a Homero Ibarra también. A toda la familia Ibarra, saludos. Oye, Felipe Ibarra Junior también, que por acá anda, acá en su pueblo, en su pueblo natal. Él viene de por allá, ¿de dónde viene? De Denton, sí. Bueno, pues el saludo, mi amigo. Vámonos, el Grupo Laberinto. Martín Avilés, ¿dónde estás, Martín Avilés? ¿Dónde estás que no te ves? Saludos cordiales.

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Vamos a continuar a través de la mejor estación, La Sabrosita. Recuerde que estamos en tu programa de corridos de Frontera Norte. Transmitimos de lunes a viernes de 6 a 7 de la tarde. 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Las 6 de la tarde con 15 minutos. Seguimos, más corrido. Súbale a la bocina. Mi amigo tío, el tío Velázquez acá en Los Terreros. Súbele, compadre, que se oiga ahí en todo el barrio.

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Bueno, pues continuamos, seguimos a través de la mejor estación, La Sabrosita, en tu programa de corridos de Frontera Norte, 6:00 p.m. ya con 22 minutos, claro que sí. Vamos a enviar el saludito acá al rancho, rancho le digo yo, así se llama, me dicen, oye, qué bárbaros, oye, batallaron mucho, no, para buscar un nombre del rancho, qué onda, estos chavos, hombre, rancho le digo yo, bueno, ya está, el saludo ahí para quién me dijeron, para Esteban Hernández, para Felipe Hernández y para Francisco Javier. Ya está, mis amigos. Ándele, saluditos. Oye, qué bárbaro. Dice el buen amigo que está recién casado y que no sé qué borlote. No, hombre. Todavía está en la tornaboda, ¿te imaginas? No, ¿qué pasó, compadre? Bueno, pues saluditos y felicidades. Vámonos, 6:00 p.m. ya con 22 minutos. Seguimos a través de la mejor estación, a través de La Sabrosita, en el 106.7 en FM de tu radio. 6:00 p.m., 22 minutos. El retiro del cadete. Vámonos.

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Las 6:27 ya con 27 minutos, la hora de la ordeña, ¿verdad? Por allá en los diferentes ranchos, diferentes ejidos, ya sea cabras, ya sea vacas lecheras, no hombre, qué bárbaro, qué bonito es lo bonito, ¿verdad? Las 6:27 ya con 27 minutos, seguimos a través de la mejor estación, La Sabrosita. Oigan, por acá, a lo lejos, acá en la distancia, de acá de las alturas de Hotel Fiesta Mexicana, estamos viendo que se vienen levantando unas nubes acá a lo lejos. Pues a ver qué pasa, ¿verdad? A ver, tenemos pronóstico de lluvia. Déjeme informarle, claro que sí, para eso estamos aquí. Ándele, para eso estamos aquí, para estarle informando. Pues ahorita la temperatura la tenemos en los 32 grados. Entonces, pues vamos a ir. No, tenemos 33 grados. No nos marca lluvia, nos marca nublados, eso sí, ¿verdad? Bueno, tenemos nublados. Dice por aquí mayormente nublado, pero no. Hoy no estuvo nublado. Pero ahí viene hacia arriba las nubes por acá, en la distancia, acá en el oasis del norte Musquis. Oiga, a las 6:00 ya con 28 minutos, tenemos más corridos a través de la mejor estación, La Sabrosita, en el rancho, le digo yo, ándele, de Don Efren. Saluditos ahí a Esteban Hernández, ¿quién más me dijeron? Por acá tengo apuntados, a ver, Esteban Hernández, Felipe Hernández y Francisco Javier, que por ahí nos están acompañando. Oye, con la mano bien congelada, dicen los chavos, qué bárbaros. Oiga, a las 6:00 ya con 29 minutos, vámonos, Rancho Viejo también presente, allá ejido Santa María, en Agujita, el barrio 6 de Agujita también, el saludo cordial. La gente que está por allá en Coleman, Texas también, el señor Félix Carrillo, le mando un saludo a Chico Carrillo por acá en Sabinas y al señor Gustavo Guerrero también por acá en Palau, Coahuila, al compadre Juanín López también, saludos. Vámonos, 6:29, más corridos en La Sabrosita.

Bueno, pues continuamos, las 6:00 p.m. ya con 32 minutos. Oiga, la gente por allá en el barrio 6 de Agujita ya se reportaron, la familia Quintero Rodríguez, ¿verdad? Bueno, el saludo cordial, la Campa La Coahuila, Juan Antonio Hernández también, la señora Norma Medina, la Coca Medina, Homero Medina, oye, toda la raza. Mil gracias, gracias por estarnos acompañando a través de la mejor estación. La Sabrosita, no hay otra, la número uno, 6:33 p.m. Seguimos con los corridos. Súbele, súbele, súbele a la bocina.

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2: Claro que sí, continuamos, seguimos a través de la mejor estación, las 6:00 p.m. ya con 36 minutos. Súbele porque vienen más corridos, mi amigo, mi tocayazo, Juan el Tabasco. ¿Cómo andas, mi amigo? ¿Dónde andas? ¿Estás en el taller o qué onda? Ahí en su taller mecánico, el buen amigo, el tremendo Tabasco. Saludos, mi amigo. Las 6:00 p.m. ya con 36 minutos. Ya, claro que sí, viene por acá Don Jacinto Lauro Terán. Ajá. Son los traileros del norte, sí. Bueno, ya me la habían solicitado, ya la había programado. A ver, sí, son los traileros del norte. Saluditos para toda la gente que nos acompaña por allá en el ejido Santa María, Rancho Agua Chiquita, no te quedes. Vámonos, 6:00 p.m., 37 minutos. Música de los traileros del norte.

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Ya solamente 11 minutos nos separan de las 7 de la tarde noche. Bueno, pues claro que sí, continuamos. Nos quedan 11 minutos de corridos a través de la mejor estación, La Sabrosita. 11 minutos y serán ya las 7 de la tarde.

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1: Estados Unidos revoca visas a altos funcionarios, entre ellos jueces, y además, bueno, caen más implicados, esto no solo en México, sino en América Latina. Ernesto Rufo sale del penal del altiplano. Este está de regreso en su hogar, en donde pagará con prisión domiciliaria. La Secretaría de Inclusión y Desarrollo Social en Coahuila continúa entregando menús en braille. Esto lo dio a conocer Enrique Martínez y Morales, secretario de Inclusión.
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Hola, ¿qué tal? Bienvenidas y bienvenidos a este espacio informativo de noticias. Les saludo con muchísimo gusto en este lunes. Ya, bueno, el sol se ocultó en este momento, pues son ya las 19 horas, las 7 de la tarde, con 5 minutos en la República Mexicana. Tenemos 26 grados Celsius en esta ciudad capital, Saltillo. Estamos transmitiendo desde lo más alto del estado, desde la torre del Hotel Fiesta Mexicana, aquí donde se observan pues los cuatro puntos cardinales, ¿no? Y bueno, entramos de lleno con la información antes, y bueno, saludarle a usted que nos escucha en las estaciones de radio concesionadas en todo el estado de Coahuila. Estamos ya enlazados a través de la 102.5, la frecuencia NFM, Coahuila Radio Saltillo. Estamos ya también a través del 97.5 en la mejor de la Laguna, en Piedras Negras, a través de la 106.3 con 100.000 watts de potencia, en banda de frecuencia modulada, en Musquis, en la emblemática XHPQ, en la 106.7 también banda de la frecuencia modulada. Estamos en Anáhuac, Nuevo León, en el estado vecino, a través de la traviesa en el 95.3 y por supuesto en Zaragoza en el 97.3. Usted también nos puede sintonizar a través de Alexa en Amazon Music, y saludamos a usted, nuestro auditorio que nos sigue a través de las redes sociales. Le saludo en nombre de mi compañera Gabriela Pérez Ojeda, titular de este espacio informativo de noticias, en la producción Alfredo Duarte. Y en este momento, pues ya están todos nuestros compañeros periodistas en este centro informativo de noticias con todo lo que aconteció durante esta jornada de lunes, mientras, bueno, usted laboraba. Y bueno, estamos precisamente ya en el día número 270. Quedan, pues, aún 95 días por transcurrir para que culmine este año 2026. Bueno, vámonos con la información de carácter policíaco. Nos vamos hasta esta ciudad capital, Saltillo, donde fíjese de que un hombre, bueno, este quedó prensado tras chocar con una ruta del transporte público urbano. Esto en esta ciudad de Saltillo. Vemos ahí en las imágenes, bueno, cómo quedó, ¿no?, este hombre, que, bueno, desafortunadamente, como le comento, son daños materiales, además de consideración, que desafortunadamente, bueno, se registraron. Esto sucedió hoy lunes en la carretera Saltillo-Zacatecas, a la altura del rastro municipal. El impacto provocó severos daños, como le comento usted. Sin embargo, bueno, ahí puede usted ver en las gráficas, ¿no?, cómo, pues, esta unidad dejó casi, pues, ahora sí como acordeón, ¿no?, esta unidad. Y bueno, este hombre, pues, vivió para contarlo. Le comento que paramédicos acudieron a brindar auxilio a dicho sector. Y bueno, el hombre, quien circulaba en esta unidad, bueno, fue trasladado a un hospital, donde, bueno, ya se realizan las diligencias correspondientes por parte de los elementos de la Agencia de Investigación Criminal y de la Unidad de Asuntos Viales. En más información, en esta ciudad de Saltillo, fíjese que la alcaldesa de Arteaga, Ana Karen Sánchez Flores Lugo, informó que, bueno, fue clausurado un bar, esto por una riña que se registró, una riña entre jóvenes. Este bar, que está ubicado en la carretera 57, esto en el municipio de Arteaga. Vamos a escuchar lo que dice la alcaldesa de aquel municipio.

0: Pues se presentó en la noche de ayer esta situación aquí en un bar a las orillas de la carretera 57. Acudieron elementos de seguridad pública y de protección civil, se tomaron las medidas necesarias, el lugar fue clausurado. Hoy se citaron a los propietarios para que atendieran las medidas y explicarles la situación por la cual se había realizado la clausura. Se le hicieron ciertas recomendaciones y también en diferentes departamentos, tanto seguridad pública, protección civil y sobre todo fomento económico, por el tema de la licencia de funcionamiento que ellos tienen para operar, y en cuanto cubran los requisitos y la infracción correspondiente ya podrán reaperturar este establecimiento de nueva cuenta. Afortunadamente no, se controló a tiempo la situación, fue un tema entre jóvenes que estaban ahí pues conviviendo en el lugar. Afortunadamente no hubo lesionados, no tampoco tuvimos personas detenidas, solo fue al momento y todo en orden. Se procedió sobre todo por la situación a la clausura del lugar para evitar que hubiera alguna situación mayor, pero ya se acercaron los propietarios para ponerse al corriente y en regla con el municipio.
1: Bueno, de esta ciudad de Saltillo nos vamos hasta la región carbonífera, donde, bueno, pues mire, un menor de edad, un bebé, se atragantó con una piedra, en este sector conocido como el Nacimiento. Este menor, pues fue trasladado grave a un hospital por parte de elementos de la Benemérita Cruz Roja Mexicana. Y bueno, pues este menor fue atendido. Esta información la da a conocer Silvia Contreras, quien es encargada de la Benemérita Cruz Roja allá en el municipio de Musquis.
2: A su nombre y cargo, por favor.
3: Silvia Contreras, coordinadora Cruz Roja Musquis.
2: Nos comenta de un reporte que recibieron donde se involucró un menor de edad.
3: Así es, el día de ayer recibimos el llamado para atender un bebé. Bueno, es un bebé de un año y medio todavía, para darle lo que son los primeros auxilios. Comenta familiar que pues la niña, es una niña, jugando pues se mete una piedra a la boca. La madre pues al querer ayudarla en la desesperación, pues en lugar de ayudarla a expulsar, pues se le va más para adentro, tapando las vías aéreas a la bebé. Recibimos el llamado y va la ambulancia a encontrar a esta menor de edad. Al recibirla, pues sí, la niña venía con dificultad respiratoria. Se entrega al hospital general, la bebé con vida aún.
2: ¿En qué barrio fue el reporte?
3: Venía de la colonia de los Negros Mascobos.
2: En este caso, ¿cuál es la recomendación para todos aquellos padres de familia que tal vez a lo mejor pasen por esta situación?
3: Pues sí, ¿verdad? En este caso, ahí la desesperación, ¿verdad?, de la madre o de cualquier familiar que esté a cargo de algún menor, ¿verdad?, si no sabe cómo reaccionar, ¿verdad?, ante esta situación. Pues sí, en lugar de ayudarlos, a veces pues los lastimamos más. Es muy importante, ¿verdad?, que tengan conocimientos o que pregunten cómo actuar. Ahí en este caso, pues era la maniobra de Heimlich que se le tenía que hacer aquí a esta menor. Mas sin embargo, creo que la mamá pues le introduce los dedos y pues en lugar de expulsar el objeto extraño, pues se le va más para adentro, tapándole completamente casi lo que son las vías aéreas.
2: ¿Se tienen noticias de la menor?
3: Hasta el momento no, se entrega, como le digo, ya estable al hospital. En la ambulancia pues se les da la maniobra de RCP a la niña, logrando, ¿verdad?, que llegue bien al hospital.
2: Muchas gracias.
1: Bueno, pues es lamentable esta situación. Escuchamos regularmente, ¿no?, que, bueno, los menores de edad se atragantan tal vez con comida, pero bueno, con una piedra. Pero bueno, son cosas que pasan también allá en el municipio de Musquis. Fíjese que el Departamento de Protección Civil, bueno, solicita reportar las casas en estado de abandono. Esto pues para evitar que personas ajenas entren y además, bueno, prevenir reportes de animales no deseados. Vamos a escuchar.
2: Se han reportado algunos incendios en viviendas abandonadas aquí en Musquis. ¿Qué nos puedes comentar al respecto?
4: Sí, el día de anoche se atendieron dos reportes, ¿verdad?, de dos incendios en casas de habitación, cual, digo, afortunadamente son casas abandonadas, pero pues con mucha acumulación de basura, ¿verdad?, llantas y pues esta gente bajo las influencias de o de las drogas, ¿verdad? Incendian este tipo de casas. Entonces, pues ahí la recomendación es, pues los vecinos, ¿verdad? Inmediatamente que no, pues que no se esperen hasta que ya está todo acumulado, ¿verdad? Que si empiezan a ver gente ahí, drogadicta o algo, acumulando basura, pues que hagan los reportes inmediatamente, ¿verdad? Para poder atender este tipo de casas y evitar estos incendios.
2: En este caso, estos dos reportes, ¿dónde se dieron? ¿En qué colonias?
4: Una fue aquí atrás de la gasolinera, aquí del cuartel, y la otra en el Royal Alto.
2: Nos acompañó Seguridad Pública, nos comentan.
4: Sí, de hecho, pues
2: es el reporte. ¿No hubo detenidos?
4: No. Como te digo, o sea, pues es muy importante
2: que la gente
4: denuncie inmediatamente para poder actuar, porque pues, nos continúan haciendo este tipo de incendios de estas personas.
2: ¿Cuántos reportes reciben diarios por semana, al mes?
4: De incendios en general son de 5 a 7 reportes, ¿verdad? Entre lo que es Palabún, Mosquís y Roterán. Es lo mismo, ¿verdad? Atendemos este tipo de incendios en todas partes.
2: Viviendas abandonadas.
4: Sí.
2: Entonces ahí el llamado es para también los propietarios de las viviendas, de que se pongan ahí al pendiente de ellas.
4: Pues sí, desafortunadamente, pues que no están aquí, que están fuera, que ya tienen muchas estas casas abandonadas y pues no las aseguran, ¿verdad? Entonces, pues ahí es pues nido, ¿verdad? De estas personas que se empiezan a juntar ahí basura y luego, pues, al final de cuentas, pues incendio.
2: Muchas gracias.
1: De la región carbonífera nos vamos hasta la comarca lagunera en Torreón, donde bueno, fíjese de que un hombre, bueno, hace de las suyas haciéndole creer pues a diversos comerciantes, ¿no? Que paga con un billete de 500 pesos para posteriormente él pues engañar a los cajeros y quedarse con dinero de más o otras mercancías. Y es que recuerde usted que los billetes de 500 pesos son los que más son susceptibles a ser no identificados, ya que por el tipo y el color del papel del billete, bueno, a veces se confunde entre los comerciantes. Incluso muchos comercios, establecimientos departamentales no aceptan billetes de 500 pesos, esto por estas modalidades de estafas. Vamos a escuchar esta información, es de nuestra compañera Laura Pulido.
5: Desde hace varias semanas, comerciantes de distintos puntos de Torreón han comenzado a reportar una nueva modalidad de estafa en la que un hombre utiliza billetes de 500 pesos para engañar a los cajeros y quedarse con el dinero y la mercancía. Hasta el momento se tienen identificados al menos 12 casos en panaderías, boutiques, cafeterías, restaurantes y otras tiendas con los reportes difundidos a través de los mismos dueños. Uno de los más recientes es en una panificadora donde el sujeto ingresó como cualquier cliente y permaneció conversando con la cajera mientras realizaba su compra. Al momento de pagar le habría entregado un billete, además uno extra de mayor denominación para pedirle cambio. Sin embargo, este último no lo entregó. De acuerdo con los testimonios de los empleados afectados, este hombre utiliza la conversación para distraer a los cajeros, especialmente cuando se tiene abierta una caja y cuentan con efectivo de la venta de su día. Ante el aumento de casos, se pide a los comerciantes y trabajadores mantenerse atentos durante cualquier operación en efectivo, además de verificar el billete recibido permanezca en la caja antes de entregar el cambio. Informó para Coahuila Hoy, Laura Pulido.
1: Pues qué gandalla, ¿no? Viendo estas imágenes aquí en este segmento informativo, la verdad que da vergüenza, ¿no? Este sujeto. Pues imagínese usted, ¿no? Amiga, amigo comerciante, a nosotros nos escuchan muchos comerciantes, también taxistas. Entonces, imagínese usted invertir a su negocio o a cualquier actividad que usted se dedique, ¿no? Y luego que venga un sinvergüenza como este tipo, pues es lamentable. Afortunadamente, ya se investigan estos hechos. Vámonos con más información en la ciudad de Torreón, donde, bueno, ya se identificó además un presunto pirómano, sí, aquella persona que ha incendiado, pues, diversos predios, diversas propiedades, ya está bajo la mira de las autoridades.
5: Durante el fin de semana se registraron diversos incendios en la colonia División del Norte y sectores aledaños de Torreón, entre ellos siniestros en lotes baldíos y uno más al interior de un jardín de niños. De manera preliminar, las autoridades investigan si una misma persona, presuntamente un pirómano, estaría relacionada con estos hechos. Incluso se le informó sobre la posible detención de un sospechoso gracias a las imágenes captadas por algunas cámaras de seguridad. En entrevista con la Coordinadora Regional de Protección Civil, Claudia González, confirmó que uno de los incidentes más relevantes ocurrió en un jardín de niños, donde el fuego inició en la parte posterior del plantel, cerca de las palmas y área de juegos.
6: Sí, mira, este fin de semana tuvimos diferentes folios en el que se nos hacía del conocimiento de diferentes incendios. Uno de mayor relevancia fue el de la escuela, el de la primaria, del preescolar Coahuila, el cual del día de ayer, junto con la maestra Flor de Secretaría de Educación Pública, fuimos a checar el daño estructural que se haya hecho por el tema de las palmas, en el cual se suspendieron clases hasta en tanto se restablezca el tema de comisión y el quitar lo que las palmas. Y efectivamente, los vecinos señalaban que era una persona que había aventado, se ha subido a la barda de la escuela y que había aventado algo para agarrar las palmas. Sí, bueno, es que se cuenta que varios vecinos o varias gente empezó a generar videos en las redes sociales y tengo entendido que por parte de Seguridad Pública hay una respuesta en ese tema. La recomendación es que si es chiquito, bueno, al menos echarle tierra o buscar a alguien que les regale agua o si tiene un extintor inmediatamente, en tanto llegan las autoridades de emergencia, porque te agarra con el aire, a veces aire es muy pequeño y te agarra y se extiende lo que es la parte del incendio, o hablar inmediatamente al 911.
1: Bueno, de Torreón nos vamos hasta Piedras Negras, donde fíjese que detectaron alrededor de 15 menores de edad consumiendo alcohol. Oiga, ¿qué hacen los jóvenes? Bueno, estos menores consumiendo, pues, esa pequeña edad, son prácticamente unos niños, unas niñas. Y aquí es donde dice uno, bueno, los valores, ¿no?, inician en casa. Pero bueno, vamos a ver qué dice la Secretaría del Ayuntamiento respecto a este caso.
7: Alrededor de 15 menores fueron detectados consumiendo bebidas alcohólicas durante una fiesta familiar en una quinta en la colonia Infonavit. Daniel Aguilar, secretario del ayuntamiento, informó que PRONIF e inspectores municipales intervinieron y se analiza la aplicación de sanciones a los responsables.
8: Reservamos identidades de las personas menores de edad, alrededor de 15 personas, niños, niñas, adolescentes, de diversas edades que, hasta donde nos reportó Fiscalía, que fue quien toma conocimiento inicialmente de estos hechos, pues se encontraban ingiriendo bebidas alcohólicas, se comunican con la PRONIF municipal, y la PRONIF municipal a su vez solicita el apoyo de inspectores municipales. Esto aconteció el sábado, este sábado pasado, aquí en la colonia Infonavit, en una quinta, tema de una fiesta familiar, pero pues con la permisividad de los padres de que niños, niñas o adolescentes en este caso, pues estuvieran consumiendo bebidas alcohólicas. Entonces, pues eso es parte del trabajo de PRONIF, impedir y buscar alguna sanción, sobre todo buscar también recomponer lo que haya que recomponer en casa para que, pues, no se fomente el consumo ni de estupefacientes ni de bebidas embriagantes en niños, niñas o adolescentes. Hay clausura, seguramente hoy.
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1: Bueno, también la Secretaría del Ayuntamiento informó que un evento denominado La Sinvergüenzada 2026 cerró con saldo blanco y sin incidentes, esto en Piedras Negras.
7: La Sinvergüenzada 2026 concluyó en Piedras Negras con saldo blanco, sin incidentes relevantes. Daniel Aguilar, secretario del Ayuntamiento, destacó el comportamiento de los motociclistas y la coordinación con tránsito y vialidad. La cifra de derrama económica todavía no está disponible y se presentará la próxima semana por Linda Cobos, directora de Fomento Económico y Turismo, al alcalde Carlos Jacobo Rodríguez González.
8: Esto es de la derrama económica, la licenciada Linda hará el reporte respectivo en las próximas horas al presidente municipal. No tuvimos incidentes, un fin de semana que transcurrió fuera de la clausura, algunos accidentes viales propios cada fin de semana y cada día. El fin de semana transcurrió de manera muy pacífica, un evento muy civilizado, a pesar de que, pues, hubo permiso por parte del gobierno del estado para el consumo de bebidas embriagantes. A su vez, el municipio también permitió en una instalación pública como lo es el Paseo del Río, pues hiciera consumo de las bebidas y que éstas estuviesen mezcladas ahí con el volante o con el tema de las motocicletas. Pues bueno, este grupo, los sinvergüenzas, pues colaboran muchísimo con el Departamento de Tránsito y Vialidad, y por lo mismo, pues la labor de concientización empezó desde meses atrás. Un evento que seguramente va a dejar muy buena derrama económica, insisto, está próximo a anunciarse cuánta derrama hubo música. Incluso en la ciudad estuvieron muy bien, muy bien portados nuestros amigos motociclistas. Esto habla de que la formación que se está dando por parte del departamento y también de todos estos clubes, pues es importante, civilizado el evento.
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1: También en la información policíaca en la ciudad de Piedras Negras, bueno, se descarta un delito del hallazgo de dos hombres sin vida. Las muertes, bueno, fueron por causas naturales. Esto lo dio a conocer la Fiscalía General de Justicia allá en la región Norte 1, en la ciudad de Piedras Negras.
10: Sí, hubo dos eventos donde se localizan personas del sexo masculino en diferentes sitios fallecidos. No se contaba pues con un dato referente a la causa de muerte y esto motivó la intervención de la Agencia de Investigación Criminal. Se aseguran los cuerpos, son trasladados al servicio médico forense y son revisados por el perito de medicina. En este caso es concluyente que ambos casos obedecen al fallecimiento o un infarto, en este caso fulminante.
11: Aquí en este caso se cierran las carpetas.
10: Así es, la causa de muerte pues es una situación patológica, no obedece a la participación de un tercero, y en consecuencia queda el hecho registrado y los cuerpos.
1: En más información, pero de la región carbonífera, fíjese que esta tarde de lunes, padres de familia se manifestaron en el exterior de la escuela primaria Julia Tapia, esto en la villa de Agujita, en donde solicitan mejoras en la infraestructura del plantel educativo. Ante esto, el líder y gestor social y comunitario, el licenciado Raúl Navarro Anguiano, y indicó que buscan llegar a un diálogo con el directivo del plantel y bueno, buscan además que sean escuchadas y atendidas estas solicitudes por parte de los padres de familia en esta institución educativa.
12: Raúl Navarro Anguian. Sí, es en la escuela primaria Julia Tapia. Es para los dos turnos, turno matutino, turno vespertino. En este caso, pues hablo yo por el turno matutino porque ahí está uno de mis nietos. La situación es que me ha comentado mi nieto de que los módulos de los baños, dos de ellos no tienen puerta. Las puertas están recargadas en la pared dentro de los baños, pero ellos quieren pues que se le ponga su patita pues para su privacidad para entrar al baño. Otro de los puntos viene siendo lo que es la basura. La basura sí pasa. O sea, no vamos a decir que en los camiones no pasa. El asunto es que no recogen cuando se podan los árboles, las ramas que ya se desechan, no pasan por ellos. La basura dice, nosotros no nos encargamos de levantar eso. Otro punto es que tampoco se le ha hecho ahí el pocito. El director dice que porque el agua que se usa es exclusivamente para los baños. Entonces lo que nosotros queremos es que ponernos de acuerdo con el director, ver las necesidades, a lo mejor, por ejemplo, en la cuestión de las puertas de los baños de los niños, a lo mejor alguien de nosotros sabe soldadura y que podemos colaborar con la escuela para soldarlo, que no le cueste el dinero a tanto dinero a la escuela, más que el material. Fíjese que la semana pasada fui, no lo encontré al director, algunas madres de familia fueron la semana pasada, les dijo que no tenía tiempo en ese momento. Pues entendemos bien la situación, pero pues sí queremos que nos diga, ¿sabes qué? Tan día, hoy no puedo, pero te recibo mañana a tales horas o pasado mañana.
13: Exactamente.
12: Entonces, lo que queremos nosotros es que nos diga qué necesidades tiene la escuela, cómo podemos nosotros participar como padre de familia, y a lo mejor nosotros mismos podemos ir como padre de familia y a lo mejor con alguna empresa, a lo mejor con las autoridades educativas, autoridades municipales, estatales, a solicitar el apoyo para la solución de la problemática que tiene nuestra escuela.
1: Llegó la hora de pasar a la sección del pronóstico del tiempo. En la sección del pronóstico del tiempo para mañana en esta ciudad, Saltillo, nos espera una máxima de los 30 grados, factor mínimo en los 17. Tendremos el 90% de la probabilidad de lluvia con cielos nublados. Los vientos, bueno, estarán soplando de 17 a 45 kilómetros por hora. para la ciudad de Torreón estarán alcanzando el factor mínimo de los 21, máximo de 34, y existe un 50% en la probabilidad de lluvia. Ahí en la región centro, en Monclova, máxima de 36, cielos nublados con un 50% de probabilidad de lluvia. En la región carbonífera no existen las probabilidades de lluvia, sin embargo, el cielo estará parcialmente nublado, alcanzarán la máxima en los 35 y el factor mínimo en los 24. Para Piedras Negras espera un día despejado, tampoco existe la probabilidad de lluvia, factor mínimo de 26. En los 5 manantiales tampoco hay probabilidad de lluvia, sin embargo, esperan temperaturas de los 35 grados centígrados con mínimas de 24. Damos información también de carácter estatal. Bueno, fíjese que en el estado de Coahuila se continúan asumiendo los desafíos y trabajando en equipo. Esto lo dio a conocer el gobernador Manolo Jiménez Salinas en una gira de trabajo por la Ciudad de México. El mandatario estatal participó en un foro en donde, bueno, compartió con empresas tanto de México, Estados Unidos y Canadá, pues las fortalezas competitivas para invertir en el estado de Coahuila. Y es que el mandatario, además, en este panel denominado Cuenta Conmigo, entabló conversación con los aliados de América del Norte junto con algunos otros empresarios y además, bueno, invitó además a los inversionistas a que visiten Coahuila, ya que Coahuila es uno de los estados más seguros. Destacó que se trabaja en equipo para fortalecer la economía en el estado de Coahuila. Y bueno, también en información de carácter estatal, pero bueno, en los municipios, fíjese que se llevan a cabo las diversas ligas, tanto de béisbol como de fútbol. Información fue dada a conocer por el regidor comisionado en deportes y espectáculos, Filiberto Barajas Lozano, esto en la ciudad de Sabinas.
13: Buenas tardes, nos encontramos con el regidor Filiberto Barajas Lozano, es comisionado en deportes, espectáculos y recreación. Regidor, cuéntenos, se llevó a cabo pues una inauguración muy importante de ligas de béisbol y fútbol.
14: Sí, muy buenas tardes a todas las personas que siguen este medio de comunicación. Sí, nuestro presidente Chano Díaz, ¿verdad?, dio por inaugurada la liga de fútbol, la liga de fútbol en la deportiva, ¿verdad? Donde hubo equipos de veteranos, ¿verdad? Equipos que tienen 30 años, 40 años jugando. Y eso fue en la unidad deportiva, ¿verdad? Por ahí se presentaron varios equipos, ¿verdad?, que tienen gran trascendencia en fútbol, grandes futbolistas, ¿verdad?, con muchos años de experiencia. También se llevó a cabo la inauguración de la Liga Empresarial. Esta es de softball, fue por allá por el Parque Obregón, donde pues mucha gente se juntó, ¿verdad?, de los equipos que son de softball, ¿verdad?, grandes personajes, ¿verdad?, que son grandes jugadores de softball. Ellos son personas que vienen de empresas, ¿verdad?, y formaron sus equipos y empezó la liga, ¿verdad?, de softball, ¿verdad?, también. Y pues es algo de lo que está ocurriendo aquí en Sabinas, ¿verdad?
13: Bien, regidor, estuvo también presente en esta importante liga el señor alcalde.
14: Sí, fue en uno dio la patada inicial y en el otro también dio lanzó, ¿verdad?, y batió y todo. Y pues con esto comienza ya los juegos, ¿verdad?, para grande deleite de los jugadores y aficionados al softball y al fútbol.
1: Bueno, pues ahí escuchó usted esta información. Vámonos a Torreón, a la comarca lagunera, donde, bueno, entregaron tinacos, esto por parte de un programa de subsidio, es decir, a bajo costo. Estos tinacos, bueno, fueron entregados como parte de obras o programas sociales. Y bueno, esta entrega se realizó también por parte del alcalde Miguel Ángel Riquelme Solís. Escuchemos.
15: Como parte
5: parte de los programas sociales activos del municipio de Torreón, este lunes se llevó a cabo una nueva jornada de entrega de tinacos a bajo costo en el sector tercero de Cobián, en la zona centro. El programa busca apoyar a familias de distintas colonias para que cuenten con una alternativa de almacenamiento ante las necesidades de abastecimiento de agua. El director general de Desarrollo Social, Héctor Estrada Vaca, explicó que los beneficiarios pueden adquirir un tinaco de 1,000 litros por solo 450 pesos, lo que representa un ahorro hasta del 80% de su costo general. Durante la jornada también estuvo el senador Gabriel Elizondo, quien destacó que se mantiene cercano a las familias para acompañar al alcalde en esta entrega.
15: Sí, muy contento de estar acompañando a nuestro amigo el alcalde Miguel Riquelme, un gran trabajo ya a casi 3 meses de trabajo de cercanía, de escuchar, de resolver, y hoy festejamos este gran programa de tinacos que viene a beneficiar a miles de familias aquí en la laguna, aquí en Torreón, y bueno, con esto se sigue garantizando que hay programas sociales que son para todos y que hoy se trabaja de la mano con la gente. Estamos también muy contentos porque, rebotando temas en torno a su experiencia en el Senado, estaremos visitando al secretario de la Defensa esta próxima semana, en estos próximos días, en donde tocaremos temas importantes. También lo hemos comentado con nuestro gobernador Manolo Jiménez, refrendar esa coordinación total que tienen en el Estado. Hoy recordemos que Coahuila es seguro gracias a la coordinación y al liderazgo de nuestro gobernador Manolo Jiménez, un ejemplo a nivel nacional.
1: Bueno, en la comarca lagunera de la ciudad de Torreón nos vamos hasta la región carbonífera, donde bueno, ya concluyó la entrega de paquetes escolares. La información fue a conocer por parte del coordinador municipal de mejora, Jesús Guerrero García.
16: Jesús Guerrero García, coordinador municipal de Mejora Coahuila.
17: Oye, ¿qué actividades se tienen para la población de aquí en este municipio de Musquis?
16: Mira, pues hemos estado trabajando, pues primeramente hace algunos días concluimos la entrega de los paquetes de útiles escolares, en donde estuvimos principalmente en el arranque acompañando a la alcaldesa Laura Jiménez Gutiérrez y al representante del gobernador, al licenciado Jesús María Montemayor Garza, en la escuela Club de Leones, donde se dio el arranque de la entrega de los paquetes de útiles escolares aquí en el municipio de Musquis. Posteriormente, varios funcionarios, como representantes del gobernador, estuvimos en las localidades, en los ejidos y aquí en la cabecera haciendo la entrega de los paquetes de útiles escolares. Mencionarte que en algunas localidades y en algunos ejidos también se entregó lo que son zapatos escolares y uniformes escolares, así como también los libros de texto gratuito. Uh-huh. Mencionarte que es un gran apoyo a la economía de las familias, porque como siempre lo ha dicho nuestro gobernador Manolo Jiménez Salinas, una de las prioridades de su gobierno y la visión que tiene él como gobernador constitucional del estado de Coahuila, pues principalmente es la educación de las niñas, de los niños y de los adolescentes, en donde alrededor de casi más de 70 escuelas aquí en el municipio de Musquis se apoyaron con dicho beneficio, y pues como te menciono, pues es un gran apoyo a la economía de las familias aquí en el municipio de Musquis.
17: El tema.
1: Bueno, en más información, pero en la ciudad de Piedras Negras, Bienestar Municipal apoyará a las familias en el registro de las becas Rita Cetina. Esta información fue a conocer por parte de la Secretaría del Bienestar y bueno, con la directora general de este programa de Bienestar, Mayra Rubí Rangel.
7: Bienestar Municipal realizará jornada para apoyar a las familias de Piedras Negras con el registro de la beca Rita Cetina. Del 5 al 9 de octubre habrá atención de 10 de la mañana a 7 de la tarde en 5 centros comunitarios, donde se orientará a padres y tutores sobre los requisitos y el proceso de inscripción.
18: Buenos días a todos. Esta es la información correspondiente a la Dirección General de Bienestar y las diferentes áreas que la integran. Como ya sabemos, se dio el anuncio por parte del gobierno federal que del 2 al 15 de octubre se abre el registro para la beca Rita Cetina a nivel primaria y secundaria de nuevo ingreso. Por lo tanto, nosotros, por parte de Bienestar Municipal y por indicaciones de nuestro alcalde Jacobo Rodríguez, vamos a tener jornadas intensivas para apoyar a este registro. Recordemos que nada más en Piedras Negras se da esta coordinación donde podemos apoyar a todas las familias de Piedras Negras para que puedan gozar de cada uno de los programas federales. Incluso tenemos cuestiones de otros municipios donde quisieran la misma atención, pero aquí en Piedras Negras somos un gobierno abierto y esto es para toda la ciudadanía sin distinción de colores. Entonces, vamos a estar durante la semana del... la próxima semana del 5 de octubre hasta el 9 de octubre y vamos a empezar en el Centro Comunitario Año 2000, el día 5, todos los horarios, los 5 días vamos a estar de 10 de la mañana a 7 de la tarde. El día martes 6 de octubre vamos a estar en el Centro Comunitario Presidentes. El día 7 en el Centro Comunitario San Joaquín. El día 8 en el Centro Comunitario Los Pinos y el día 9 concluimos esa semana en el Ejército Mexicano que está ubicado en la Colonia Centro. ¿Qué tiene que llevar cada padre, madre o tutor para hacer este registro? De él, la documentación es la CURP, identificación oficial vigente, el número de celular donde esté en constante comunicación, correo electrónico activo y un comprobante de domicilio. Del estudiante que va a registrar para esta beca Rita Cetina, solamente va a llevar la clave del centro de trabajo de la escuela y la CURP del estudiante. Con este apoyo que se está dando a nivel federal, los montos y ascienden a las siguientes cantidades. De la Rita Cetina, únicamente aquí en Piedras Negras, se han beneficiado a 21,393 personas. Esto asciende a un poco más de 133 millones nada más aquí en Piedras Negras. En la beca Benito Juárez Media Superior, es decir, a nivel preparatoria, se han beneficiado 4,894 alumnos y esto asciende un poco más de los 46 millones. Y de la beca Benito Juárez, Jóvenes Escribiendo el Futuro, que es para nivel superior, licenciaturas, hemos beneficiado, hemos ayudado con estos trámites a 365 estudiantes y esto asciende a un poco más de 10 millones de pesos para nuestra ciudad. En total de beneficiarios, con esta coordinación que hay entre el municipio y el gobierno federal, aquí en Piedras Negras se han beneficiado 26,652 personas y con este registro obviamente va a seguir incrementando. En otro tema, en las tiendas del bienestar hemos llegado a un total de 1,244 beneficiados registrados hasta el día viernes. Esto sería todo por parte de la dirección.
9: Para Coahuila Hoy, Miguel Magaña.
1: Vámonos, información de carácter internacional. Desde la Casa Blanca se informó que, bueno, hoy lunes cancelaron visas tanto a jueces, altos funcionarios y empresarios, tanto de Bolivia, Colombia, Ecuador y Perú. Estos son acusados de corrupción, de narcotráfico y enriquecimiento ilícito. Los magistrados de la Suprema Corte, bueno, señalaron que estos altos funcionarios, entre ellos son policías, fiscales, empresarios bolivianos, así como una senadora y un magistrado, además, que bueno, también se le revocó su visa. La lista va en aumento, ya que bueno, Estados Unidos investiga los delitos de corrupción, peculado, enriquecimiento ilícito, entre otros. La administración del presidente Trump señaló que tendrán una política de cero atención a todos aquellos diplomáticos y bueno, funcionarios de alto nivel y de cualquier otro, en el cual, bueno, esto se les cancelará su visa y no les darán paso, pues, a que tengan un nuevo visado. Esto lo dio a conocer el presidente Trump y el vocero de la Casa Blanca a través de un comunicado desde Washington. Vamos también en información de carácter nacional. Fíjese que Ernesto Rufo llegó a su hogar, esto en Ensenada, Baja California. Esto, bueno, tras permanecer en el penal del altiplano detenido, duró un viaje de 40 horas para llegar hasta su natal hogar. Y bueno, Ernesto Rufo finalmente deja el penal del altiplano y bueno, se reúne con su familia en Baja California. Este es gobernador, bueno, ya está en Baja California y bueno, asimismo el dirigente del partido de Somos, Guadalupe Acosta Naranjo, informó a través de redes sociales que el exmandatario fue recibido por su familia y su hija Verónica Rufo, así como por amistades y vecinos y medios de comunicación, en donde, bueno, este pagará su condena en prisión domiciliaria. Vámonos, información en la región centro. Bueno, la presidenta Claudia Sheinbaum en la mañanera hizo alusión en que, bueno, se está analizando reducir los aranceles, esto en la región centro de Monclova, luego del tema de Altos Hornos de México y las negociaciones en puerta del T-MEC, bueno, que se reanudarán a partir de mañana con los avances reportados, señaló la presidenta Claudia Sheinbaum que se busca analizar, pues, reducir el tema de los aranceles, esto en la región centro. La presidenta lo informó este lunes desde el Palacio Nacional, en donde, bueno, señaló que sería viable reducir el costo de este tipo de materiales, esto para una mejor expansión dentro de esta siderúrgica, y además, ya que Monclova es una capital del acero, además pidió que, bueno, estos puntos de acuerdo fueran tomados en cuenta en este tema, que, como le comento usted, están en revisión y, por supuesto, en caso de aprobarse, bueno, estarían beneficiando, pues, a todo el sector industrial y al sector del acero. Vámonos también ya con nuestro compañero Ricardo Versosa, que está desde otro punto de esta ciudad capital. Vamos a ver qué es lo que aconteció en este lunes. Ricardo, te escuchamos con tu reporte.
19: Saludándolos desde la región sureste del estado a través de Coahuila Hoy, para llevarles la siguiente información. Un hombre de 81 años, identificado como Eustacio N., resultó lesionado luego de ser atropellado mientras circulaba en bicicleta por el cruce de Juan Antonio de la Fuente e Ignacio Lallave en la zona centro de Saltillo. La conductora de un automóvil Nissan Versa, de nombre Ana Karen N., de 33 años, declaró que el reflejo del sol en su rostro la deslumbró y no vio al ciclista. Paramédicos de la Cruz Roja atendieron al hombre y lo trasladaron al Hospital General. La conductora quedó detenida mientras el Ministerio Público determina responsabilidades y el pago de los daños y gastos médicos. En otras noticias, una profesora de educación física sufrió una volcadura cuando se dirigía a su centro de trabajo en una escuela ubicada en la colonia Fidel Velázquez, en Ramos Arizpe. El accidente ocurrió sobre la carretera Los Pinos, donde la docente viajaba sola en un Corsa gris. Al tomar una curva, perdió el control, salió del camino y terminó volcada. La profesora resultó policontundida y fue atendida por paramédicos y bomberos de Protección Civil en Ramos Arizpe, pero decidió no ser trasladada a un hospital. En otra información, un motociclista de 32 años resultó lesionado luego de no respetar un alto y chocar contra un Fiat en el cruce de Julio Cervantes y Ayuntamiento en la colonia Bellavista, al sur de Saltillo. Anthony Miguel N. viajaba acompañado cuando ocurrió el accidente. Su acompañante sufrió una lesión en la nariz, pero decidió retirarse del lugar por sus propios medios. Paramédicos de la Cruz Roja atendieron al motociclista lesionado, mientras elementos de tránsito municipal realizaron las diligencias correspondientes. En el pronóstico del tiempo para el día de mañana, se espera cielo parcialmente nublado y posibilidad de lluvias por la tarde. La temperatura mínima será de 18 grados, mientras que la máxima será de 30 grados centígrados. El viento moderado del noreste, con rachas de hasta 36 kilómetros por hora por la tarde. Hasta aquí la información de la región sureste a través de Coahuila Hoy. Sigue en sintonía porque aún hay más información.
1: Gracias, Ricardo, por tu reporte. Vámonos hasta Piedras Negras, a la franja fronteriza, con nuestro compañero Miguel Magaña, que también ya está lista con toda la información, todo lo que aconteció durante esta jornada. Miguel, te escuchamos. Buenas tardes.
20: ¿Qué tal, Alejandro? Muy buenas tardes. Te saludo desde el municipio de Piedras Negras, acá en la región norte del estado, para darte a conocer la información más relevante que acontece hasta este momento. Alejandro, fuertes vientos los que tenemos en estos momentos en la ciudad de Piedras Negras, y es que los vientos van más allá de 35 kilómetros por hora. El Departamento de Protección Civil y Bomberos de Piedras Negras pide a la población tomar conciencia y, sobre todo, estar preparado en caso de lluvias. No hay probabilidad de lluvia, Alejandro, pero pues no sabemos, el clima es impredecible. Para el día miércoles es cuando ya hay un 70% de probabilidades de lluvia. Las temperaturas se van a seguir manteniendo un poco calurosas durante estos días. será a partir del próximo martes de la otra semana, cuando ya tengamos temperatura mínimas de 20 grados. Así que hay que estar preparado, ya viene el frío. Aquellas personas que aún no lavan sus colchas, cobertores, chamarras, suéteres, están a tiempo, todavía vamos a tener estos días de calor para que puedan aprovecharlos. En otra información, todo un éxito la participación de Carlos Jacobo Rodríguez González, presidente municipal de Piedras Negras en el North Capital, congreso que se lleva a cabo en la Ciudad de México, donde busca promocionar a Piedras Negras. Y es que Piedras Negras se ha consolidado como la frontera más segura de México y la frontera donde la inversión es segura. Tal es así que tienen dos sucursales de Walmart, se está a punto de empezar con la construcción de un Sam's Club, así que ya mucha gente que llegaba hasta Monclova para poder realizar sus compras, las podrá hacer con toda confianza aquí en Piedras Negras. Alejandro, déjame comentarte que el fin de semana falleció un taxista, lo comentábamos durante la mañana, y es que hoy el gremio de taxistas lo despide como se merece. Esta persona, más de 35 años en el volante, nunca tuvo derecho a una concesión por administraciones pasadas, y eso es lo que reclama la administración de Jacobo Rodríguez: trabajar para los taxistas y sobre todo con concesiones para ellos, para que ellos puedan, sean ellos mismos quienes los administren. Puentes internacionales, Alejandro, completamente lleno, tiempo de cruce 2 horas, el dólar la compra 16 pesos con 40 centavos y a la venta en 17 pesos con 50 centavos. Te saludo, Alejandro, que tengas una excelente tarde.
1: Gracias, Miguel, por la información desde Piedras Negras. Vámonos también hasta la región de los 5 manantiales. Está listo nuestro compañero Francisco Olvera con la información. Francisco, te escuchamos. Muy buenas tardes.
0: ¿Qué tal, Alejandro? Muy buenas tardes. Te saludo con mucho gusto desde acá, Alejandro, desde la región de los 5 manantiales. Alejandro, déjame comentarte de lo que sucede en esta región. Y es que fue en el municipio de Morelos, Coahuila, donde un accidente terminó dejando a gran parte de aquel municipio sin energía eléctrica. Te comento que se reportó a través de redes sociales que el municipio no contaba con energía eléctrica en los domicilios y negocios de allá. Se supo por parte del Departamento de Protección Civil y Bomberos que se registró un accidente automovilístico en el pleno centro de la ciudad. Este se dio sobre la calle Juárez, entre la calle José Ortiz de Domínguez y la calle Zaragoza, donde un vehículo chocó contra un poste propiedad de Comisión Federal de Electricidad. El impacto fue tan fuerte que de inmediato se cortó la energía eléctrica en el municipio. Lo que también trascendió como información, Alejandro, pues es que el responsable de este vehículo se dio a la fuga. Hasta el momento no se ha informado de que haya sido detenido, pero bueno, debido a lo que ocasionó, pues fueron bastantes horas las que aquel municipio se quedó sin energía eléctrica. Alejandro, déjame platicarte de otro percance que se registró en esta región de los 5 manantiales, y es que sobre la carretera que conecta los municipios de Zaragoza y Morelos, la carretera federal 29, se registró la volcadura de un racer. Bueno, te comento que lo que sucedió fue lo siguiente: una camioneta de Nalí color negra con placas tejanas circulaba en dirección de Morelos hacia Zaragoza, remolcando una traila, y a su vez, encima de esta, transportaban un vehículo tipo racer. A la camioneta de Nalí le estalló un neumático, por lo que el conductor perdió el control de la camioneta. Los movimientos bruscos del vehículo terminaron haciendo que la traila se desprendiera de la camioneta, y al desprenderse, pues el racer simplemente se cayó de la traila, quedando sobre el camellón central y con sus llantas hacia arriba. De inmediato se generó una gran movilización policiaca en el lugar, ocasionando cierres de la carretera en ambos sentidos por momentos, hasta que bueno, pues el racer y la traila fueron retirados del lugar. Como entenderás, pues afortunadamente no hubo heridos debido a que nadie viajaba a bordo de este vehículo, solamente una joven que viajaba en la camioneta y resultó, bueno, pues con alguna herida debido al golpe, fue atendida en el lugar y pues no pasó nada de gravedad. Esta es la información, Alejandro, que tenemos para ustedes, deseando que tengan una excelente tarde.
1: Gracias, Francisco, por la información. Vámonos también con nuestro compañero Israel de este otro lado del estudio, que bueno, pues está listo también con la información deportiva, lo que acontece en la jornada. Adelante, Israel, con la información deportiva.
3: Hola, ¿qué tal? ¿Cómo están? Un gusto en saludarlos. Y bueno, empezamos con la información deportiva, el tema obviamente de la selección mexicana. El proceso de Rafa Márquez al frente de la selección absoluta tuvo su prueba inicial. Y es que con un empate ante Colombia en suelo estadounidense, más allá del marcador, el foco de la prensa y la afición se centró en la actuación del joven Gilberto Mora, quien anotó el gol del rescate para el conjunto tricolor y firmó una destacada actuación que arrancó elogios del propio técnico. El ciclista mexicano Isaac del Toro concretó una de las actuaciones más destacadas para el deporte latinoamericano al finalizar en el quinto puesto de la prueba de ruta en el Campeonato Mundial de Ciclismo, en una competencia exigente marcada por desgastantes ataques en montaña. Del Toro logró mantenerse en el grupo puntero hasta los kilómetros finales. La victoria de la prueba se la llevó el estadounidense Brandon Nulty, pero el resultado del mexicano ratifica su crecimiento estelar en la élite del ciclismo internacional. Vamos a la jornada 10 del fútbol mexicano, la décima de la apertura en el fútbol, dejó uno de los encuentros más disputados del torneo, Cruz Azul y Toluca, con un empate a 3 en una jornada de constantes vueltas en el marcador. El partido estuvo envuelto en polémica arbitral tras las declaraciones del estratega escarlata Antonio Mohamed, dirigidas hacia la silbante Katia Ixel García por decisiones en el tramo final. La jornada también dejó sorpresas como la caída de Chivas en casa ante Querétaro 2-0 y la victoria de Pumas sobre

0: inicio de semana. Hasta la próxima.
1: Gracias, compañero Israel, por la información deportiva. Vámonos también a información de Nueva Rosita, donde, bueno, en nuestro centro de mensajes nos llega esta imagen, donde, bueno, pues es un cauce pluvial, y ahí ve usted la gráfica. Bueno, llaman a que este sea atendido, que sea reparado, ya que, como vemos, pues no tiene ni banqueta ni ningún señalamiento. Y bueno, es una zona muy transitada tanto por trabajadores, automovilistas, y bueno, pues juzgue usted esta imagen. Y bueno, pues ahí está la información, hacen un llamado a la alcaldía de Rosita para que este reporte sea atendido. 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Le saludo en nombre de mi compañera Gabriela Pérez Ojeda, en la producción Alfredo Duarte. Nosotros regresamos mañana cuando las manecillas del reloj nos indiquen que son las 8 horas, las 8 de la mañana. Que tenga una excelente noche.
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1: Hola vecina, buenas tardes.
2: Hola vecinos, ¿cómo están? ¿Cómo van los niños en la escuela?
1: Pues muy bien, y les va a ir mejor con eso de que ahora vamos a recibir también la beca Rita Cetina para Juanito, que está en la primaria.
2: Sí, Berito está en la secundaria y ya la recibe, ¿verdad?
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1: Y ahora empezamos bailando con mucha buena vida. 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

0: Señor, en tus poderosas manos deposito mis anhelos, mis sueños, cada instante de este día, mi existencia entera y cada proyecto que albergo en mi corazón. Te imploro que me proporcionas fortaleza en aquellos momentos de incertidumbre y que nunca me permita sucumbir ante la tentación. Que sea tu amorosa luz la que ilumina siempre el camino que debo seguir. Bendíceme con tu sabiduría para tomar decisiones correctas y dale a mi espíritu la tranquilidad necesaria para afrontar los desafíos que se presenten. Asimismo, te pido que mi vida sea testimonio de tu amor y bondad para los demás, convirtiéndome en instrumento de tu paz y misericordia. Concede salud a mi cuerpo, armonía a mi mente y amor en mi corazón. En tus manos, Señor, coloco mi vida. En tu santo nombre. Amén.
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Muy buenos días tengan todos ustedes. Yo soy Jesús Alberto Garza Maltos, aquí en cabina de locutores de La Sabrosita. Hoy es martes 29 de septiembre de 2026, santos de Miguel, de Gabriel, Rafael, arcángeles, ¿eh? Ándale, es un gran día, ¿eh? 271 días transcurridos y 94 días por transcurrir. Estamos en la semana número 40. Tenemos por aquí más. Dice Díaz, San Miguel Arcángel, San Gabriel Arcángel, San Rafael Arcángel, San Alarico de Afnuf y San Eutoquio de Araclea. Bueno, esos son Día de los Santos. Este cumpleaños, Día de su Santo, felicidades. Día Mundial del Corazón, promovido por la Federación Mundial del Corazón, WHF, busca información sobre las enfermedades cardiovasculares y fomentar medidas de la prevención para cuidar la salud. Día Internacional de la Conciencia sobre la Pérdida y Desarrollo de los Alimentos. Impulsado por la ONU, destacada la importancia de erradicar el desperdicio de comida para lograr desarrollo sostenible y mejorar la seguridad alimentaria global. Muy bien. Saludos muy especiales. Dice, buenos días, sale para Musqui de Nueva Rosita. De Nueva Rosita para acá, para Musqui. Julio Calderón, ¿qué ha habido, Julio Calderón? Muy bien, dice, sale para Musqui, es amigo tortillero. Saludos para Artemio Gutiérrez también. ¿Qué ha habido, carnalito? ¿Ya están tomando café? Actívense. Que tengan un excelente martes de frutas y verduras, de barata a la barata. Ahorita, al punto de las 7 hasta las 7 y media, es el programa Fiesta Mexicana. Muy bien, el saludo para usted que va transitando a las diferentes carreteras y de la región carbonífera. Bueno. A ver, por aquí tenemos otro saludo. ¿Para quién? Juan Sepúlveda. ¿Qué video, Juan? Manda mensaje. Audios no, porque tengo que salirme del aire. No estar al aire. Simplemente nada más programar una melodía. Bueno, ahorita lo escuchamos, ¿eh? Ni modo, ¿verdad? Muy bien, vamos a enviarles un excelente tema. Y este tema que nos lo presenta. Nos lo presenta Lalo Mora. Y esto se titula Playa Sola. Que tengan un excelente martes.

0: Muy bien, un saludo para toda la raza que nos acompaña. Gracias por estar en sintonía. Ahí mandando un audio. Vamos a poner el audio. Ahora sí, ya lo checamos,
1: Hola, buenos días, Juanito, buenos días. Dale, saludos.
2: Buenos días, sale para
1: Musky. Oye, es un placer para acá, para Rancho El Gato. Acá para José Luis Sepúlveda. Heriberto Martínez, Enrique, Pancho. Acá para Rancho El Gato. Ahí complácenos con la canción La India Perra con Laberinto, ahí por favor. Pura raza decepcionada del amor. Ahí cordiales saludos, gracias.
0: Órale, un saludo para el Rancho El Gato, para Juan Sepúlveda, que dice, no hombre, que andan bien enamorados, pero no, hombre, pues mal correspondido, no te digo. Vamos a enviarles este tema del lindo enamorado de Laberinto y Luis R. Conrique. Súbale volumen al radio.
3: ¡Yes, Laberinto!
0: ¡Órale!
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0: ¡Ándale, Roger! Juanito Portales, a la

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7: ¡Órale! Ya son exactamente las 6 de la mañana con 24 minutos. El saludo para dice, no lo oí, súbele al radio. Saludo para Julio Calderón. ¡Qué habido! ¿Cómo andas? Saludo para Julio Calderón, que nos acompaña, que viene en Navarrocita, Coahuila. ¡Órale! Muy bien, salud para los amigos mandilones, los chicharrucos, todos los que andan en la caminata matutina, saludos. Los que se iban a poner a dieta y que dijeron, no, ahí viene diciembre, no, mejor hasta enero. Muy bien, tenemos una temperatura de los 24 grados centígrados, vamos a decirle el pronóstico del tiempo para varios días, escuche bien. La temperatura máxima que vamos a tener el día de hoy, 36 grados la máxima, 25 la mínima. Dice, tenemos vientos del sureste en los 20 kilómetros por hora y en la tarde-noche tenemos 37% de probabilidades de lluvia el día de hoy. Y los vientos del sureste en la tarde-noche, 18 kilómetros por hora. Mañana, miércoles 30 de septiembre, la temperatura máxima 35, 23 la mínima. Tormentas por la tarde con 40% de probabilidades de lluvia. El jueves primero de octubre. La máxima 32, 22 la mínima, tormentas por la tarde y 49% de probabilidad de lluvia. Lo que es el viernes 2 de octubre, la temperatura máxima 29, 20 la mínima, chubascos, 50% de probabilidad de lluvia. Lo que es el sábado 3 de octubre, la temperatura máxima 26, 20 la mínima, chubascos, dice, y 61% de probabilidad de lluvia. Lo que es el domingo 4 de octubre, la temperatura máxima 26, 20 la mínima. Tenemos lluvia, 66% de probabilidad de lluvia. Lo que es el lunes 5 de octubre, la temperatura máxima 25, 20 la mínima. Tenemos lluvia y 74% de probabilidad de lluvia. El martes 6 de octubre, la temperatura máxima 27, 19 la mínima. Chubascos matinales y 37% de probabilidad de lluvia. Está algo que es toda la semana, a partir de mañana miércoles, toda la semana de miércoles a miércoles hay mucho pronóstico de agua. Usted lo puede checar, si no me cree, si lo puede checar en la página Water Channel, y si no tiene la página esa incluida ahí en su Google, mande un WhatsApp y se lo mando por WhatsApp. Recuerde que la línea de comunicación es el 864-61-60507, directo a cabina. Y, ¿verdad? Para que nos marque y mande WhatsApp. Alguna indicación solamente tiene que mandarnos ahí el WhatsApp. ¡Órale! Saludos muy especiales para toda la gente bonita que nos acompaña. Gracias, gracias por estar en sintonía. Vamos a enviarles un tema que tenemos listo, programado. Y este tema que se titula Tu cárcel, tu cárcel. Vámonos adelante con el tema. Súbele volumen al radio. Que tengan un excelente martes.

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0: Solamente faltan 27 minutos y serán ya las 7 de la mañana. Muy bien, recuerden que la línea de comunicación es el 864-61-60507, directo a cabina y por WhatsApp. Órale, el saludo para Junior Lozano. ¿Dónde anda, Carralito? Ya anda en cartera. Eso. Aquí son, solamente faltan 26 minutos y serán las 7 en Estados Unidos. 26 minutos y serán las 8 de la mañana. Órale. Muy bien, vamos a enviarles un tema que tenemos listo, programado. Y este tema para las señoras que están preparando el lonche para el viejón. Vamos a enviarles un tema romántico de Joan Sebastián. Y este tema se titula Eso y Más.
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Ya solamente faltan 23 minutos, dicen ya las 7 de la mañana y tenemos una temperatura en los 24 grados centígrados. Saludos muy especiales para toda la raza que nos acompaña. Gracias por estar en sintonía a través de La Sabrosita. Vamos a enviarles un tema que tenemos listo, programado. Y este tema es la Pitupicumbia de Grupo Yahari. Ya la puedes solicitar, en todas las estaciones de Grupo M Radio. ¡Órale! ¡Vámonos! Vamos a enviarles ese excelente tema para que lo bailen todos los chicharrucos. ¡Órale! Y dice así.

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Oye, que está bien agradable la mañana del día de hoy. Ya nada más, martes, no te cases ni te embarques. Tenemos una temperatura en los 24 grados centígrados, bien agradable, nubladito. Nubladito, a los que andan cruditos. El saludo para usted que va transitando las diferentes carreteras de la región carbonífera, 5 manantiales. Saludos muy especiales a los amigos traileros. Órale, que no se le haga tarde. Ánimo. Carnalito, amarraste ese tubo bien. La camioneta roja, la amarraste bien. Cuidado, cuidado. Muy bien, vamos a enviarles un tema que tenemos listo, programado. Y este tema que se titula Esto lo fue, nos lo presenta Lenin Ramírez. Está bueno el tema, está bueno. Salud para las señoras que están ahorita ya preparadas. Ya terminaron de hacer el lunch, señoras. Ya tomaron café, actívense. Salud para los amigos chicharrucos, los amigos mandilones, los que andan en la caminata matutina. ¿Cómo anda, señor Maldonado? ¿Dónde anda ahorita, A los que dijeron que iban a empezar a caminar ahí en la cascada, en la plaza principal, sí, no. Que dice, no, es que la cobija no quiere. Me envuelve el mozo cuerpo. Ahora, bueno, se perdió, ¿no? Que dice, nada más 5 minutos, se hacen media hora y se me hizo tarde. Entonces sí le van a quitar el bono de la maquiladora, oiga, aguas. Muy bien, vamos a enviarles este excelente tema, todo lo fue de Lenin Ramírez. Se vale cantar, cántela.

Ya solamente 12 minutos, dicen, ya a las 7 de la mañana. Hoy están enviando una información. Si usted tiene mascotas, gatos, perros, que tengan garrapatas, por favor, ¿verdad? Ya lo revisó usted, las orejitas a los animalitos que tiene. Son como de la familia, ¿eh? No, nomás tenga un... tengo una mascota y ahí anda suelto y todo. No. Necesita darle atención, comprarle sus pastillas, desparasitantes. Hay unas pastillas muy buenas que les dan. Son 6 meses más o menos lo que le dura para que no tengan garrapatas, se le caen, completamente se le secan. Hay unas inyecciones de aceite que se le ponen en el lomo para quitarle todas las garrapatas. Hoy estás viendo una noticia, dice: se debate entre la vida y la muerte un niño de 6 años tras picadura de garrapatas en su escuela primaria. Escuche bien. A lo mejor fue la picadura en su casa, ¿verdad? Es por lo regular, ¿verdad? Con amiguitos, donde diga animalitos, mascotas. Todo mascota puede traer, todo. Por más limpio que sea, pero se le suben el zacate si la mascota es limpio, es limpio. Que lo mantiene limpio la mascota, como quiera se le suben. Así es que hay que revisar las mascotas que tenga, que no traigan una garrapata. Y si más, si tiene niños o a un adulto le puede picar una garrapata, entonces empieza ahí los detalles. Así es que por favor revise. Si se tiene perritos, cuídenlos, por favor, que no andan de callejeros, andan ahí haciendo desmanes, dije. Ahí en lo que es las bolsas de basura que dejan los vecinos y todo eso. Cuídalo, por favor. No nomás es que... ¡Ah, es mío! Allá no. Sí, allá. Cuídalo, oiga, por favor. Muy bien, vamos a enviarles un tema que tenemos listo. Este tema que se titula Cielo Azul, Cielo Nublado. El saludo para Guadalupe López, Javido, Javi Fongín, Javier Sinfongín. A toda la raza de Comisión Federal.

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2: Ya solamente siete minutos y serán ya las 7 de la mañana. En salud para el trailero, que va muy rápido. Dale calmado, carnalito, por favor, maneje con precaución, ánimo. Vamos a enviarles algo de polvoría. Ese saludo para Leobardo Obregón. ¿Qué ha habido? ¿Cómo andas, tío? Saludo para Juanito Portales. ¿Dónde está reportado? Don Juanito Portales, ¿cómo anda? Mandilón. Y se acabó de terminar de lavar la ropa de los nietos. Ando buscando una morrita que le ayude. Que le ayude en todo. A cuidar a los nietos primero. Y después la saca a pasear. Vamos a enviarles este tema de polorías y se titula Nomás el Pilar. Nomás el Pilar quedó. Hoy nomás, súbale volumen a Radio Raza. A todos los chicharrucos, ya tomaron café, actívense.

Ahora díselo para Junior Lozano, que se les hizo tarde, que andan cruditos la raza, dicen. Saludos también para Javi Fonguín y Javiacín, de parte de Juanito Portales.

Ya son exactamente las 7 de la mañana en punto y este es su programa Fiesta Mexicana. 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Muy bien, vamos a enviarles este tema que se titula El Perro Negro, de José Alfredo Jiménez.

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2: Ya son exactamente las 7 de la mañana con 9 minutos, 7 de la mañana con 9 minutos y tenemos una temperatura en los 24 grados centígrados en el Oasis del Norte. 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Vamos a enviarles este tema que se titula El Hijo del Pueblo.

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2: Ya son exactamente las 7 de la mañana con 14 minutos y tenemos una temperatura en los 24 grados centígrados en el Oasis del Norte y este es su programa Fiesta Mexicana. 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Vamos a enviarles este tema que se titula No me amenaces.

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2: Ya son exactamente las 7 de la mañana con 24 minutos y este es su programa Fiesta Mexicana, gentil patrocinador. 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Vamos a enviarles este tema de Rocío Dúrcal. Se titula Me gustas mucho.

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2: Ya son exactamente las 7 de la mañana con 28 minutos y tenemos una temperatura en el Oasis del Norte de los 25 grados centígrados. Este es su programa Fiesta Mexicana. 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Vamos a enviarles este tema que se titula El Rey, de José Alfredo Jiménez. ¡Hey!

bien, y ese tema que están solicitando de Cuatro Copas de José Alfredo Jiménez, aquí lo tienen, es la parte última de su programa, Fiesta Mexicana, gentil patrocinador, tenemos a Barrota, la oferta de Musquis, el súper que sí vende barato.

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0: Ya solamente 22 minutos y serán ya las 8 de la mañana. ¿Cómo andan, ¿Cómo andan? Salud para Junior Lozano, que andan cruditos. Ya llegaron los... ¿qué onda? ¿Cómo andan? ¿Sí te contan? ¿Cuándo te festejaste? ¿Ya te festejaste? ¿El cumpleaños?
1: ¿Ya?
0: Sí. ¿Qué hubo? ¿Carnita asada? No, tú en tu house. Sí. Carnita asada. Así me invitan. Salud para el Conte Alfredo. Saludos muy especiales. Todavía está festejando. Oye, es pura pachanga, ¿no? Ándale. Y pachangos. Arrasa. Muy bien, vamos a enviarles este tema que tenemos listo, programado. Algo de los palominos de la música Tex-Mex. Y este tema que se titula Eres lo que más quiero.
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0: Y dice, para todos los chicharrucos.

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1: Muy bien, vamos a enviarles unos temas a toda máquina. Si usted se acuerda de esta canción, es porque es un chicharruco. Vamos a enviarles este tema que se titula Todavía, Delsa García.
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1: Otro tema, Tex-Mex, ¿se acuerdan o no se acuerdan? Súbale volumen al radio y ya tomaste café, actívate.

Muy bien, están solicitando un tema ahí, la raza de la tortillería, de la oferta, solo para el perro pitbull y toda la raza que nos acompaña. Ahorita andan a toda la... ya me lo terminan, de mediodía, como, ¿qué horas? Perro pitbull. Están solicitando algo de Pepe Tovar y los Chacales, y este tema se titula El Vestido Rojo.

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1: Tennessee ejecutará por primera vez en 200 años a una mujer. Define Morena sus corcholatas rumbo al 2027. En Coahuila se continúa trabajando con fortaleza, se asumen los desafíos y el trabajo en equipo, dice el gobernador Manolo Jiménez.

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Hola, ¿qué tal? Bienvenidas, bienvenidos a este espacio informativo de noticias. Es precisamente mañana de martes, estamos a 29 de septiembre del 2026. Hemos transcurrido 271 días, faltan 94 días para que culmine este año 2026. Tenemos 22 grados Celsius en esta ciudad capital de Saltillo, transmitiendo en lo más alto de Coahuila, en la torre del Hotel Fiesta Mexicana. Bueno, les saludo con muchísimo gusto a nombre de mi compañera Gabriela Pérez Ojeda, titular de este espacio informativo de noticias, Alfredo Duarte en la producción. Y bueno, estamos ya enlazados a través de las estaciones de radio concesionadas en el estado de Coahuila. Usted que nos sintoniza a través del 102.5 en Coahuila y Radio Saltillo. Usted también que está escuchándonos allá en la comarca lagunera a través del 97.5 en la mejor de la laguna. Estamos también en el 93.1 en la ciudad de Monclova. Estamos ya enlazados también en la región carbonífera, en el 106.7, la Sabrosita de Musquis. Estamos en la Traviesa, en el 97.3, y en la ciudad de Anáhuac, Nuevo León, en el 95.3. Usted también que nos sigue a través de nuestras redes sociales, les saludamos con muchísimo gusto. Bueno, ya nuestros compañeros reporteros están en este espacio informativo de noticias para presentarle a usted todo lo que aconteció mientras usted descansaba. Vámonos con la información policíaca aquí en esta ciudad de Saltillo. Bueno, dentro de la información policíaca, ¿qué es lo que acontece? Bueno, encontraron a un hombre en avanzado estado de descomposición, sí, como usted lo escucha. Fueron elementos de la Fiscalía General de Justicia quienes, bueno, localizaron un cuerpo en avanzado estado de descomposición, esto en un terreno baldío en el municipio de Ramos Arizpe. Este hallazgo, bueno, ocurrió en el bulevar Miguel Acuña, a la altura de la colonia Las Haciendas. Las autoridades, pues, ya investigan las causas de este deceso. El cuerpo de este hombre, bueno, fue alertado al sistema de emergencias 911. De acuerdo con las primeras indagatorias, una persona que estaba en el sitio, ubicado en dicha arteria vial, en el bulevar Miguel Acuña, bueno, dio aviso a las autoridades y, bueno, señaló de viva voz que un cuerpo se encontraba debajo de un árbol. Cuando los elementos de emergencias y además de la investigación criminal llegaron hasta este lugar, bueno, se encontraron el macabro hallazgo y, bueno, señalaron que este cuerpo ya tenía días, el cual este fue trasladado a la SEMEFO, al Servicio Médico Forense, para practicarle la necropsia de ley correspondiente. Y bueno, serán las indagatorias quienes señalen las causas del deceso de esta persona. Vámonos también a temas de la región carbonífera, donde, oiga, pues el día de ayer se registró una movilización policíaca, esto en el municipio de Musquis, en el lugar conocido como La Cascada, donde un joven de 18 años protagonizó una persecución. Esto, bueno,

0: tras el intentar evitar la intervención por parte de elementos de seguridad pública municipal. Carlos Manuel N., residente del sector del barrio El Pescadito. Bueno, fue reportado ya que este estaba señalado por una situación de violencia familiar y por alterar el orden, así como la posible portación de armas blancas. Personas que se encontraban en este parque, La Cascada, bueno, especulaban qué era lo que estaba pasando. Y bueno, todo arrojaba que, bueno, este joven de nombre Carlos Manuel N., pues se tiró al agua con tal de evitar ser detenido. Y bueno, ahí vemos en las gráficas cómo este hombre, bueno, tuvo el valor para tirarse al agua. Y bueno, esta ya estaba fría, ya ve que pues ya cambió el tiempo, estamos en otoño. Y bueno, Carlos Manuel N. se tiró, se echó un clavado ahí a este parque La Cascada. Y bueno, afortunadamente fue detenido. Aunque bueno, también ya se investigan las causas por la cual este joven pues es señalado por estos reportes de violencia familiar. Vámonos también hasta la comarca lagunera, la ciudad de Torreón, donde, bueno, mire, un automóvil se impactó contra una gasolinera. Fue un aparatoso accidente que se registró en la comarca lagunera. Daños cuantiosos, daños materiales provocó un automovilista. Este hecho ocurrió mientras usted dormía, cerca de las 11 de la noche, cuando en la colonia Centro, bueno, un conductor se impactó contra una gasolinera, de acuerdo a los reportes policíacos y proporcionados por las propias autoridades. El vehículo involucrado fue un Nissan Suru, y bueno, en él tripulaba Javier, de 68 años de edad. Iba a bordo, pues, de esta unidad también José y Jesús Raúl, de 37 años de edad, quienes estos eran acompañados por tres mujeres y una menor de 4 años, fueron quienes participaron en esta colisión. Javier perdió el control del volante y terminó proyectado en una gasolinera. Afortunadamente, pues no se dañó ninguna bomba, sino, bueno, otra cosa estuviéramos contándole. Bueno, múltiples llamadas se realizaron al sistema de emergencias 911. Y bueno, los involucrados fueron trasladados a un nosocomio por la Benemérita Cruz Roja para ser atendidos. Ya se realizan además las diligencias correspondientes para deslindar responsabilidades. Y bueno, ahí vemos en las gráficas, ¿no?, cómo quedó, mire, nada más, parece un acordeón. Entonces, sí estuvo por ahí grave esta situación que pasó allá en la ciudad de Torreón. De Torreón nos vamos hasta la ciudad de Piedras Negras, a la franja fronteriza, donde, bueno, fíjese que la Fiscalía General de Justicia del Estado, bueno, señaló la detención de un hombre, de un sujeto, esto por violencia familiar. Y bueno, le hemos comentado a usted, van en aumento, ¿no?, los casos de violencia familiar. Vamos a escuchar lo que dice la Fiscalía General de Justicia en Piedras Negras.
1: Si un elemento de Dirección de Seguridad Pública fue lesionado, en este caso en la extremidad derecha, el agente de seguridad brindaba un auxilio, en este caso atendía una petición de violencia familiar arriba al inmueble, y bueno, pues el sujeto agresor agrede también al elemento de policía. Finalmente, pues es asegurado y puesto a disposición de la gente del Ministerio Público. Al sujeto se le atribuye en este caso el ilícito de violencia familiar y la violencia ejercida también contra el elemento de policía. Afortunadamente las lesiones pues son leves y bueno, la persona se reporta estable.
2: ¿Había agredido a su hermano, el presunto agresor?
1: Había agredido a un familiar, una persona del sexo femenino. Cuando los elementos de policía acuden a atender el reporte, brindarle auxilio a la víctima, pues es que es también agredido el elemento de policía.
0: Bueno, esto en la ciudad de Piedras Negras. En este mismo sentido, bueno, ya la Fiscalía General de Justicia realizó un peritaje en el cual confirmó un suicidio, esto tras el hallazgo de un hombre sin vida, una información que le habíamos presentado, donde una persona del sexo masculino, bueno, había sido reportado con un disparo de arma de fuego, y bueno, ya confirmó la Fiscalía que se trató de un suicidio. Escuchemos.
1: Bueno, se tomó conocimiento por parte de la Agencia de Investigación Criminal el hallazgo de una persona sin vida del sexo masculino De la información preliminar se establece que fallece a consecuencia de un disparo de arma de fuego recibido en la región cefálica, la cabeza. Una vez que se cuenta con el cuerpo, se asegura el sitio y se recaban las primeras diligencias, en este caso de indicios, o recolección de indicios, se determinó a partir de la mecánica de Taylor, una maniobra criminalística que se utiliza para determinar el origen de, en este caso, la lesión o el disparo de arma de fuego. Adicionalmente, el procedimiento de química forense de radioisotopo de sodio, con estas información, el perito en criminalística reconstruye el evento y puede determinar que la causa del mismo es un suicidio.
2: ¿Se recuperó el arma, Alicia?
1: Se recupera el arma, está asegurada. Adicionalmente, se identifican diferentes dictámenes periciales que son concluyentes en determinar la causa, en este caso, del
2: suicidio. ¿No se ha identificado la persona?
1: No se ha identificado la persona hasta ahora.
2: ¿Residía solo?
1: Residía solo y pues era acompañado por diferentes personas.
0: Bueno, esto en Piedras Negras. De Piedras Negras nos vamos hasta la ciudad de Sabinas, donde fíjese que el día de ayer lunes, madres y padres de familia, bueno, se manifestaron pacíficamente en la escuela primaria Julia Tapia en Agujita, donde, bueno, los padres y madres de familia solicitan mejoras en las instalaciones del plantel. Esto derivado de que, bueno, pues carecen de algunos insumos, principalmente en el suministro de energía eléctrica, algunos interruptores que están dañados, y además, bueno, carecen también de puertas en los baños, lo cual la preocupación de las madres y padres de familia es que, bueno, los estudiantes pues puedan ser expuestos al momento de ir al baño. Escuchemos.
3: Es que pues ya nos cansamos porque pues le pedimos soluciones al director y o sea, no nos da solución de que pues las puertas, la tapa del registro para la luz, o sea, muchas cosas, porque pues entran los niños al baño, ¿verdad? Y pues uno como grande, como el conserje, como el director, o sea, no está bien, ¿no? Que entren ellos y pues, o sea, ya basta. Muy mal, porque no nos quiere atender. O sea, no se presta, sí nos quiere atender, pero que usted no pase. O sea, no, o sea, ahí a nosotros nos va a decir lo que él quiera y ya, o sea, para callarnos la boca. Y pues para eso le hablamos a usted, para que pues nos hagan caso, porque ya basta. Sí. Por si llega a pasar alguna de nosotras, que nuestros hijos, que la estén agarrando con nuestros hijos, pues ya saben, ya sea por el director o por ellas. Pues la verdad no sé, o sea, no sé, lo que pueda hacer, no sé. Solo por hablar, o sea, no, o sea, todos. Sí, pues sí, de respeto, porque pues, o sea, no nos toman, ¿verdad? No nos toman en cuenta y pues solo querían pasar a una madre de familia y no está bien porque venimos todas a hablar con él y pues es para que entremos todos.
4: Somos unas 10 más o menos, pero aquí lo malo que a la mera hora nadie quiere apoyar y nadie quiere hablar. Todos tenemos nuestros hijos aquí y hay necesidades, pero también hay que apoyar también los a ellos, tanto a mesa directiva. Mire, las puertas de los baños de los niños están caídas. Son 4 baños, de esos 4 baños nomás 2 tienen puerta y los otros no tienen puerta. Le digo yo, entra usted, director, entran los maestros, entra el conserje, usted, yo no creo que usted no se dé cuenta en las condiciones que están los baños. La tapa de esa de luz está completamente quebrada. O sea, ¿qué es lo que espera? ¿Que pase un accidente para tomar medidas? ¿Eso es lo que espera? Guadalupe.
3: Sí. Estefanía. Campos.
0: Bueno, pues es lo que acontece y sí, nuestro centro de mensajes, la verdad que diario pues recibimos reportes de instituciones educativas, del Seguro Social, de muchas dependencias, tanto de cualquier nivel. Y bueno, usted escuchó de viva voz, ahí estuvieron nuestros reporteros. Y bueno, sí, el director y el personal del plantel, bueno, pues no entablaron diálogo o conversación con los padres y madres de familia. Sin embargo, el gestor social, esto en la Villa de Agujita, el licenciado Raúl Navarro Anguiano, también, bueno, forma parte de esta comitiva de madres y padres de familia de la Escuela Primaria Julia Tapia, en el cual señaló lo siguiente.
5: Raúl Navarro Anguiano. Sí, es en la Escuela Primaria Julia Tapia. Uh-huh. Es, pues,
6: es para los dos turnos, turno matutino, turno vespertino. En este caso, pues hablo yo por el turno matutino, porque ahí está uno de mis nietos. La situación es que me ha comentado mi nieto de que los módulos de los baños, dos de ellos no tienen puerta. Las puertas están recargadas en la pared dentro de los baños, pero ellos quieren pues que se le ponga su patita pues para su privacidad, para entrar al baño. Otro de los puntos viene siendo lo que es la basura. La basura sí pasa, o sea, no vamos a decir que en los camiones no pasa. El asunto es que no recogen cuando se podan los árboles, las ramas que ya se desechan, no pasan por ellos. La basura dice, nosotros no nos encargamos de levantar eso. Otro punto es que tampoco se le ha hecho ahí el pocito. El director dice que porque el agua que se usa es exclusivamente para los baños. Entonces lo que nosotros queremos es que ponernos de acuerdo con el director, ver las necesidades. A lo mejor, por ejemplo, en la cuestión de las puertas de los baños de los niños, a lo mejor alguien de nosotros sabe soldadura y que podemos colaborar con la escuela para soldarlo, que no le cueste el dinero a tanto dinero a la escuela más que el material. Fíjese que la semana pasada fui, no lo encontré al director. Algunas madres de familia fueron una semana pasada, les dijo que no tenía tiempo en ese momento. Pues entendemos bien la situación, pero pues sí queremos que nos digan, ¿sabes qué tal día? Hoy no puedo, pero te recibo mañana a tales horas o pasado mañana.
7: Exactamente.
6: Entonces, lo que queremos nosotros es que nos diga qué necesidades tiene la escuela, cómo podemos nosotros participar como padre de familia, y a lo mejor nosotros mismos podemos ir como padre de familia y a lo mejor con alguna empresa, a lo mejor con las autoridades educativas, autoridades municipales, estatales, a solicitar el apoyo para la solución de la problemática que tiene nuestra escuela.
0: Bueno, pues sin duda estaremos muy al pendiente con esta información. 8:20 en la República Mexicana. Vamos a la pausa comercial, no se vaya, tenemos más información.
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7: Gracias por continuar en este espacio informativo de noticias, 8:22 de la mañana en México. Vamos con nuestro compañero Ricardo con toda la información que aconteció durante esta madrugada en esta ciudad de Saltillo. Ricardo, buenos días, te escuchamos.
8: Saludándolos desde la región sureste del estado a través de Coahuila Hoy para llevarles la siguiente información que se ha generado en las últimas horas. Un hombre fue localizado sin vida y en avanzado estado de descomposición en un terreno baldío de la colonia Las Haciendas en Ramos Arizpe, luego de que vecinos reportaran fuertes olores provenientes del predio. El cuerpo fue encontrado a un costado de un árbol entre las calles Cerro de las Vallas y el bulevar Doctor Baltasar Cavazos Flores. Policías municipales acudieron primero y posteriormente dieron aviso a la Fiscalía General del Estado. Peritos realizaron las diligencias correspondientes y no pudieron establecer de inmediato la causa de muerte debido a las condiciones del cuerpo. El cuerpo fue trasladado al servicio médico forense, donde la necropsia determinará la causa del fallecimiento. En otra información, un joven quedó atrapado en un Chevy tras impactarse contra la parte trasera de una unidad de transporte público que estaba estacionada en el acotamiento de la carretera Saltillo-Zacatecas a la altura del rastro municipal. El conductor sufrió fracturas en ambas piernas y bomberos de Saltillo tuvo que cortar el techo del vehículo para poder liberarlo. El joven fue trasladado a un hospital para recibir atención médica. El chofer del transporte público permaneció en el lugar mientras se resolvía su situación legal. Y en otra información, le comento que también un Chevrolet Chevy terminó volcado dentro de un canal de drenaje pluvial frente a la colonia privada La Torre, luego de que su conductor Francisco N. perdiera el control por una falla mecánica. El accidente ocurrió sobre el bulevar Fundadores a la altura de la colonia Ampliación Morelos. El conductor salió ileso con ayuda de automovilistas que se detuvieron para auxiliarlo. Elementos de tránsito municipal acudieron al lugar y solicitaron una grúa para retirar el vehículo. La unidad quedó a disposición del Ministerio Público para determinar las causas del accidente. En el pronóstico del tiempo para el día de hoy se espera cielo parcialmente nublado y posibilidad de lluvias por la tarde. La temperatura máxima será de los 30 grados centígrados. El viento será moderado del noreste con rachas de hasta 36 kilómetros por hora por la tarde. Hasta aquí la información que ha trascendido en las últimas horas a través de Coahuila Hoy. Sigue en sintonía porque aún hay más información.
7: Gracias, Ricardo, por tu reporte. Vámonos también con información del estado. Fíjese que, bueno, en Coahuila se asumen los desafíos trabajando en equipo. Lo dio a conocer el gobernador Manolo Jiménez, en el cual el mandatario estatal, bueno, participó en un foro llamado North Capital Forum, donde expuso las fortalezas competitivas de Coahuila. En una gira de trabajo por la Ciudad de México, asistió pues a una cena junto al embajador de Estados Unidos en México. Y bueno, estuvieron presentes además empresarios americanos, canadienses y mexicanos. Y bueno, el gobernador destacó las fortalezas del trabajo en equipo. Asimismo, señaló que Coahuila es un estado consolidado. En su participación, el gobernador destacó que Coahuila además sigue sumando esfuerzos y desafíos de la mejor manera. El trabajo en equipo con la sociedad y el sector privado, así como con las alcaldesas y los alcaldes, el Congreso y todas las instancias gubernamentales, destacó el mandatario estatal, donde además, bueno, invitó a inversionistas pues a invertir en el estado de Coahuila, ya que Coahuila pues es un estado próspero y sobre todo en materia de seguridad hemos tenido buenos indicadores, destacó el mandatario. Además señaló que como gobierno no solamente se están generando empleos, sino también se hacen inversiones, ya que esto corresponde además al sector privado. Y bueno, se continúa trabajando en equipo por parte del gobernador Manolo Jiménez Salinas. Bien, vamos también con la información del pronóstico del tiempo. Está listo también nuestro compañero Roberto con todo lo que acontece en información del clima.
9: ¿Qué tal, Alejandro? Excelente mañana de este martes 29 de septiembre para darte a conocer el clima en las distintas regiones del estado de Coahuila. Actualmente, en la región de los Cinco Manantiales, 27 grados la temperatura. Alcanzaremos una máxima en los 37, una mínima en los 25, estará parcialmente nublado. Para el día de mañana ingresa un sistema frontal que trae consigo lluvias, así es que un 70% de posibilidades de lluvia para mañana, la máxima en los 38, la mínima en los 26. Ya para el jueves 1 de octubre, máxima en los 33, mínima en los 24 y un 80% de posibilidades de lluvia. Estas se extienden hasta el fin de semana. En la franja fronteriza en Piedras Negras, 28 grados la temperatura actualmente. Alcanzará una máxima en los 38, una mínima en los 26, estará parcialmente nublado. Para mañana, máxima en los 38, mínima en los 27 y un 60% de posibilidades de lluvia. Las lluvias se extienden para el jueves, viernes y sábado en un 80 y 90% de posibilidades. En la región carbonífera, en Musquis, 26 grados la temperatura. El día de hoy alcanzará una máxima en los 36, una mínima en los 24. Para mañana, una máxima en los 37, una mínima en los 25, un 80% de posibilidad de lluvia. Y estas se extienden para el jueves y viernes, así como para el fin de semana, con porcentajes entre 90 y 80%. En la región centro, en Monclova, 27 grados la temperatura actualmente. El día de hoy alcanzarán una máxima en los 37, una mínima en los 24. Hay un 40% de posibilidad de lluvia. Para mañana, máxima en los 37, mínima en los 26, un 90% de posibilidad de lluvia. Estas se extienden para el jueves, viernes, sábado y domingo. En la comarca lagunera, Torreón, Gómez, Palacio y Lerdo, 25 grados actualmente la temperatura. Alcanzará una máxima en los 38, una mínima en los 23. Hay un 60% de posibilidad de lluvias y tormentas para el día de hoy, durante la noche y para mañana. Máxima en los 38, mínima en los 23. Hay un 80% de posibilidad de lluvia. Estas se extienden para el jueves, viernes, sábado y domingo. En la región sureste, Saltillo, Ramos Arizpe y Arteaga, 21 grados actualmente la temperatura. Alcanzarán el día de hoy una máxima en los 30, una mínima en los 17 y un 70% de posibilidad de lluvia. Para mañana, máxima en los 32, mínima en los 19 y un 90% de posibilidad de lluvia. Este porcentaje continúa para el jueves, viernes, sábado y domingo, así es que hay que estar muy al pendiente. Las lluvias serán presentes a partir del día de mañana en todas las regiones del estado de Coahuila. Hay alertamiento por parte de la Comisión Nacional del Agua por inundaciones repentinas en algunas zonas. Hay que estar muy al pendiente de los boletines y de las actualizaciones. Alejandro, que tengas una excelente mañana. Tu amigo y servidor Roberto Carlos García para Coahuila Hoy.
7: Gracias, Roberto. Como siempre, la información del pronóstico del tiempo, bueno, ya lo escuchó, sí, habrá cambios importantes, sobre todo para el fin de semana, que se esperan algunas lluvias, chubascos también aislados a moderados. Le vamos a estar dando a conocer todos los pormenores de estos cambios que van a acontecer. En más información, fíjese que el presidente de la CANIRAC en esta ciudad de Saltillo, Isidoro García Reyes, señaló que las próximas bajas temperaturas pues representan un reto para los restaurantes con terrazas. Señaló que, bueno, pues estos empresarios o comerciantes acuden ante calentadores, cubiertas y cortinas para mantener espacios más confortables, y esto, bueno, pues ya con la entrada de los sistemas frontales y los cambios en las temperaturas. Escuchemos.
10: Las próximas bajas temperaturas representan un reto para el sector restaurantero, principalmente para los establecimientos que cuentan con terrazas, señaló Isidoro García Reyes, presidente de la Cámara Nacional de la Industria de Restaurantes y Alimentos Condimentados en Saltillo. El empresario explicó que, contrario a representar un beneficio para los restaurantes, las condiciones de frío obligan a los establecimientos a implementar alternativas para mantener espacios confortables y permitir que los comensales continúen disfrutando de la gastronomía.
11: Pues mira, en un momento dado no nos benefician, al contrario, digo, hay algunos que tienen terrazas, pues en un momento dado tienen que buscar alternativas. Creo que todos mitigamos de acuerdo a las condiciones de los restaurantes a través de calentadores o a través de cubiertas o cortinas que en un momento dado permitan tener las condiciones adecuadas para que la gente pueda estar a gusto en un formato y poder disfrutar de la gastronomía que se ofrece en cada restaurante y en cada mesa. Entonces, pero bueno, sabemos que son las condiciones naturales de nuestra ciudad. Creo que el frío también es importante para otro tipo de factores y pues bueno, al final del día también es en ese último pico es donde también la economía se mueve por el tema de los aguinaldos y nosotros tenemos que canalizarlo y poder administrar.
7: Bueno, de esta ciudad de Saltillo nos vamos hasta la región carbonífera, al municipio de Musquis, donde fíjese que se conmemoró la consumación de la independencia de México, esto en el municipio de Musquis. El comité directivo del Partido Revolucionario Institucional en Musquis llevó a cabo una ceremonia cívica para conmemorar la consumación de la independencia de México, recordando la entrada triunfal del ejército trigarante a la Ciudad de México el 27 de septiembre de 1821. El acto se realizó en la Plaza del Soldado del Ejército, con la participación de integrantes del Comité Directivo Municipal del PRI, encabezados por su presidente Luis Fernando Santos Flores. En la ceremonia estuvieron presentes la primera priista del municipio de Musquis, la alcaldesa Laura Patricia Jiménez Gutiérrez, así como el diputado electo por el sexto distrito Héctor Miguel García Falcón, quienes acompañaron a militantes y simpatizantes en este acto conmemorativo. De igual manera, se contó con la participación de jóvenes integrantes de la Red de Jóvenes por México, PRI-MX, quienes estos se sumaron a esta actividad cívica por el propósito de mantener presentes entre las nuevas generaciones estos acontecimientos. Durante el evento se destacó la importancia de recordar en este sentido, desde 1821 a la fecha, la entrada triunfal del ejército trigarante a nuestro país. De Musquis, también en temas de la región carbonífera, nos vamos hasta la ciudad de Sabinas, donde, bueno, fíjese que el alcalde José Feliciano Chano Díaz Irribarren, pues supervisa los trabajos de pavimentación que se realizan en la colonia Santo Domingo. Además, proyectan más obras en la colonia Infonavit. El alcalde José Feliciano Chano Díaz Irribarren supervisó la colocación de 1.200 metros cúbicos de pavimento, eso en la colonia Santo Domingo. Además, el edil anticipó que la colonia Infonavit ya se tienen contempladas más calles y obras para pavimentar antes de concluir este 2026. El gobierno municipal de Sabinas intensifica los trabajos de pavimentación, esto para llevar a cada uno de los sectores de la población obras que generan mejores espacios, y eso también gracias al trabajo en equipo coordinado por el gobernador Manolo Jiménez Salinas. El alcalde agradeció el trabajo constante en equipo por parte de las cuadrillas de obras públicas y de imagen urbana, en el cual, bueno, se intensifican estos trabajos para fortalecer mejores espacios a la ciudadanía. Vamos también con información de la ciudad de Piedras Negras, donde, bueno, en plenas vísperas de la conmemoración del cáncer, fíjese que la Academia Belly Dance Rosa Pink, llamada Dance for Life, busca apoyar a mujeres con cáncer, esto en la ciudad de Piedras Negras. Esta actividad se realizará el próximo 17 de octubre en la Casa de la Cultura, donde, bueno, se tiene una cuota de recuperación de 400 pesos, y esto es para apoyar, pues, a personas que padecen cáncer.

0: Este próximo 17 de octubre, la Casa de la Cultura será sede de Belly Dance Rosa Pim, Dance for Life, una actividad con causa para apoyar al GAT, Centro de Atención a Personas con Cáncer, y a mujeres que enfrentan el cáncer de mama. Cintia Villarreal invitó a las mujeres de Piedras Negras a participar y adquirir su kit por $400.
1: Bueno, muchas gracias por tu pregunta. Para dar a conocer que en esta instancia, en la Casa de la Cultura, vamos a tener una actividad promovida por la licenciada Laura Posadas, ¿verdad?, en conjunto con Casa de la Cultura. Va a ser una actividad que se va a llevar a cabo el próximo 17 de octubre, de 9 a 1 de la tarde. Lo recaudado va a ser para apoyar al GAC, a esta institución de apoyo a las mujeres con cáncer. Te va a incluir dentro de este kit un kit, ¿verdad? Son $400 y te va a incluir un morralito, playera, termo, banda, pluma, y pues yo creo que sobre todo el deseo de ayudar a aquellas mujeres que están pasando por una situación difícil de cáncer. Nosotros creemos firmemente que tener sororidad con las mujeres que pasan por una situación de cáncer, sobre todo que sabemos que nadie estemos exentas, ¿verdad? Por eso hacemos muchas campañas de promoción en el tema de salud, y ahora que viene en el mes rosa, el mes de octubre, también a través de la instancia de la mujer y de las diferentes dependencias, pues queremos hacer conciencia de esto, y pues nos sumamos como Dirección General de Desarrollo Social apoyando a través de nuestra amiga Laura Posada, que siempre está dispuesta a apoyar. Ella pasó por una situación de cáncer, es una mujer muy resiliente, una mujer llena de fe, la verdad es un ejemplo para todas las mujeres que estamos aquí en Piedras Negras, y pues siempre tratando de ayudar, y pues también que sepan que cuentan con los espacios municipales, el GAC y cualquier otro tipo de institución que desee algún tipo de apoyo y de ayuda para sacar fondos. Pues el alcalde siempre está dispuesto, y pues nosotros también a través de estos espacios culturales estamos dispuestos, así que aquí ven el flyer, adquiere tu kit, y pues este próximo sábado 17 de octubre las esperamos a todas las mujeres a bailar Belly Dance para apoyar a las mujeres con cáncer.
0: Para Coahuila Hoy, Miguel Magaña.
2: Bueno, de Piedras Negras nos vamos hasta la región centro, en la ciudad de Monclova, donde fíjese que un hombre fue atacado por unos vándalos, esto pues en la calle, ¿no? Un joven de 22 años fue atacado por unos maleantes. Este joven de 22 años resultó con diversas lesiones luego de ser atacado por tres sujetos cuando caminaba rumbo a su casa. Esto en la colonia del pueblo. Eso aconteció mientras usted dormía durante esta madrugada. El afectado, identificado como Alfredo Ibarra, relató de viva voz que iba rumbo a su casa. Terminó de convivir con algunos de sus compañeros de trabajo cuando éste iba caminando por la calle 2 de Abril. Varios individuos salieron de una casa en construcción sin piedad. Esto lo empezaron a agredir, por lo cual lo golpearon en la espalda, lo tumbaron contra el suelo y bueno, lo patalearon hasta más no poder. El joven fue ingresado al Instituto Mexicano del Seguro Social, pero bueno, también como le comento, diversas lesiones en sus extremidades. Y bueno, ahí vemos estas gráficas, lamentable la situación. Cuídese, no salga en la noche, ya que bueno, pues usted sabe que en la noche acontecen, como ya lo he dicho, ¿no?, pues los crímenes más perversos. Pero bueno, vámonos con la información de carácter internacional. Fíjese que en Tennessee se ejecutará por primera vez en la historia, por primera vez una mujer en más de 200 años, sí, por diversos delitos que se le imputan a una mujer, esto en los Estados Unidos. Pues bueno, Cristina Pickett será condenada con la peor de las condenas. Como ya lo escucha usted, esta mujer pues será ejecutada allá en el estado de Tennessee por cometer diversos delitos. Y bueno, esta mujer estaba en un ataque de celos en cuanto esta asesinó a una compañera de la clase y se convirtió en una de las mujeres más jóvenes en ser condenadas a muerte hasta hoy, a sus 50 años. Bueno, ya se programa para ser ejecutada mañana. Mañana esta mujer pasará a la historia, ya que será ejecutada en la silla eléctrica por los delitos cometidos, pues es una asesina. Y además, bueno, los delitos que cometió los realizó con alevosía y ventaja, y mañana pagará su castigo por los delitos cometidos. Vámonos con información de carácter nacional. Bueno, fíjese que Morena ya definió a sus corcholatas. El día de ayer en el World Trade Center en la Ciudad de México, bueno, fue un desfile en el cual los próximos precandidatos, y digo precandidatos porque es una elección interna, pues Movimiento Regeneración Nacional Morena ya definió algunos perfiles en los cuales estos, bueno, van a contender para las gubernaturas del próximo 2027. Y ya hay nombres que tal vez usted ya había escuchado en radio, en televisión, en redes sociales, que tal vez, bueno, usted diga, bueno, yo ya los conozco. Sin embargo, ayer se hizo oficial los nombramientos de la coordinación estatal en los estados de Nuevo León, Chihuahua, Sonora, San Luis Potosí, Baja California Sur, Nayarit y Tlaxcala, donde se renovarán las gubernaturas en las elecciones del próximo año. Y están en juego estos estados. Y mire, le vamos a presentar esta gráfica. Así quedaría en este orden, pues, los precandidatos o posibles candidatos en su momento de Morena para los estados que ya le comenté de la elección del 2027. Hay por ahí, pues, caras conocidas, ¿no? Por ejemplo, en el estado vecino de Nuevo León, pues Clara Luz Flores Carrales también fue nombrada coordinadora del Movimiento de Defensa de la Cuarta Transformación. Vemos por el estado de Tlaxcala, Ana Lilia Rivera. En Querétaro está Santiago Nieto. En Quintana Roo, Eugenio Segura. En San Luis Potosí, Eli César Cervantes. En Sinaloa, Imelda Castro. Verónica Díaz para Zacatecas. Nora Rubalcaba en Aguascalientes. Beatriz Mujica en Guerrero. Pablo Gutiérrez en Campeche. Y Carlos Torres en Michoacán. Yasmín Bugarín en Nayarit. Y Rosa Vallardo para Colima. Julieta Ramírez en Baja California. Y Lorena Ibet en el estado de Sonora. Y bueno, así quedaron ya conformados, ¿no?, estos comités de defensa de la Cuarta Transformación, donde, bueno, pues espera que el próximo año, pues sí, estos sean los próximos gobernadores por Morena. Vámonos con información de acontecer del interés social. Fíjese que el secretario de Inclusión, Enrique Martínez y Morales, destacó la asistencia de más de 3,000 personas a la participación de los 40 stands durante el Festival de la Paella en Saltillo, un evento que ha consolidado, pues, la convivencia de las familias y además el trabajo en conjunto con la CANIRAC, esto para promover la inclusión en los diversos restaurantes, como es la capacitación en la lengua de señas mexicanas y los menús en brailles.
3: Bueno, pues muy contentos por ver tanta gente congregada, más de 3,000 asistentes, más de 40 están participantes en una que ya se ha convertido fiesta saltillense, donde concurre la sociedad a convivir, a degustar una rica paella. Y bueno, pues son de las actividades que podemos realizar aquí en Coahuila gracias a que hay seguridad, gracias a que hay una CANIRAC fuerte que se organiza y que, bueno, nos convoca a todos los saltillenses, a los coahuilenses, a eventos como este. Como gobierno del estado, estamos muy contentos trabajando en equipo con la CANIRAC, porque con la CANIRAC estamos impulsando programas de inclusión a través del programa de restaurantes inclusivos, de menús en braille, de capacitación en la lengua de señas mexicana a los trabajadores de los restaurantes. Y bueno, pues hacer esta sinergia con esta cámara tan importante para Saltillo y para Coahuila, para nosotros es un gran privilegio. Gracias a que hay seguridad podemos salir a las calles, podemos tener este tipo de eventos familiares, culturales, artísticos, de sana convivencia, donde se pone de manifiesto nuestras tradiciones, ya que la gastronomía es una de nuestras tradiciones aquí en Coahuila. Y bueno, pues mi felicitación a la CANIRAC, a Isidoro García y a todo su equipo por la organización de este gran, gran evento que ya es un clásico para Saltillo y para Coahuila. Gracias.
2: Bueno, vamos a temas también de la región carbonífera. Fíjese que allá en la ciudad de Rosita piden la conclusión de obras, la conclusión de los compromisos adquiridos en campaña. Bueno, usuarios en redes sociales y la ciudadanía, bueno, solicita que los trabajos que se comenzaron esto allá en la ciudad de Rosita, pues sean concluidos, que sean terminadas las obras, todos los proyectos que, bueno, pues estuvieron comprometiendo en campaña. exige que se les dé seguimiento, como por ejemplo a temas del alumbrado, del bacheo, de inversiones, entre otras cosas. Esto allá en la ciudad de Nueva Rosita, donde le exigen tanto al municipio anterior como al nuevo, que bueno, concluyan las obras, los trabajos que dejaron inconclusos, esto allá en la ciudad de Nueva Rosita. Vámonos también a información de la comarca lagunera. Ya está lista nuestra compañera Laura Pulido con todo lo que aconteció durante esta madrugada. Laura, muy buenos días, te escuchamos.
4: Alejandro, ¿qué tal? Muy buen día. Te saludo con mucho gusto desde la ciudad de Torreón, Coahuila. Yo soy Laura Pulido, corresponsal aquí en la región Laguna, y me enlazo con ustedes para presentarles la información más relevante de lo que acontece hasta este momento. Bueno, platicándote la información, el día de ayer hubo una manifestación afuera de los juzgados de lo familiar aquí en la ciudad de Torreón, porque pues el colectivo Juntos por Nuestros Niños pues se manifestaron con más personas y familiares, puesto que denuncian ciertas negligencias, ciertas también corrupciones a jueces, magistrados y secretarios de ahí, en algunos casos donde los padres denuncian que no pueden o no han tenido acercamiento con sus hijos, por lo cual pues denuncian que no se ha revisado bien los casos y pide que se les dé seguimiento para poder pues estar cercano a sus pequeños. Por lo cual el día de ayer fue una manifestación pacífica, aún no se le ha dado seguimiento, no salieron las autoridades tampoco a dar su versión. Hasta el momento solamente quedó en esa manifestación, pero le vamos a dar seguimiento y si sucede algo más te lo actualizo. En otra información, pues bueno, también en nuestro municipio vecino, Gómez Palacio Durango, una manifestación también a través de un colectivo de mujeres. Esto pues para pedir que se despenalice el aborto, ya que mencionan que todavía tiene un cierto grado de riesgo, incluso de cárcel, el realizarlo, por lo cual pues mencionan que y piden a las autoridades que se despenalice, al menos en Durango, para que muchas mujeres puedan decidir acerca de su cuerpo. Este es un tema bastante controversial y sobre todo también de mucho pues cuidado acerca de quienes lo realicen, que tengan pues a la mano pues obviamente médicos certificados, atención, seguimiento. Y pues lamentablemente también hay muchos casos en donde esto no sucede y pues ha llegado hasta el caso de cárcel o incluso hasta el caso de la muerte. Por lo tanto, bueno, ellas siguen mencionando acerca de que se despenalice y pues bueno, también van a seguir en esta lucha en la ciudad de Durango para que esto sea una realidad. En otra información, ya antes de despedirme, bueno, también el día de ayer por la noche se pronosticaron varias lluvias para la ciudad de Torreón. Algunas colonias sí tuvieron alguna rachita de lluvia y viento. Sin embargo, donde vive su servidora no cayó ninguna gota. Sigue el desierto de este lado. Pero las recomendaciones a través de Protección Civil son las siguientes. No salir en caso de que haya una tormenta muy fuerte, incluso se pronostica también que hayan bastantes truenos. Si no tiene que salir, resguárdese, también maneje con precaución, ya que pues está el piso más resbaloso, es más propenso a algunos choques y también sobre todo pues bueno, modere la velocidad. Esa es la información más relevante hasta este momento. Si sucede algo más, te lo actualizo. Yo soy Laura Pulido, deseando que tengan un excelente día y nos escuchamos el día de mañana.
2: Muchas gracias, Laura, por tu reporte. Vámonos también a la ciudad de Piedras Negras, donde está listo nuestro compañero Miguel Magaña, también con todo lo más importante que ha acontecido hasta el momento en aquella franja fronteriza. Miguel, buenos días.
5: ¿Qué tal, Alejandro? Muy buenos días. Te saludo desde el municipio de Piedras Negras, acá en la región norte del estado. Y está la información más relevante. Cielo completamente nublado. Se espera probabilidad de lluvia a partir del día de mañana aquí en Piedras Negras. Hay que estar muy al pendiente de cómo marca el clima por parte de Protección Civil y bomberos, ya que es muy importante el prevenir. Se esperan rachas de viento mayores a los 35 kilómetros por hora. Y es muy importante también las vialidades. El Departamento de Protección Civil y Bomberos también, al momento de una lluvia intensa, cerrará algunas vialidades. Nosotros las estaremos dando a conocer con antelación para que las personas se preparen. En caso de lluvia extrema, cabe la posibilidad de que se suspendan clases para evitar alguna problemática con los alumnos. Así que hay que estar siempre prevenidos y siempre informados. Y la mejor opción para estar informados es Coahuila Hoy, donde te damos a conocer de primera mano cuál es la probabilidad del clima y cómo va a estar evolucionando esto durante todo el fin de semana. En otra información, el día de mañana habrá sesión de cabildo en punto de las 4 de la tarde. Serán temas sumamente importantes. Ya estará presente el alcalde de Piedras Negras, Carlos Jacobo Rodríguez González, luego de su gira que tuvo por la Ciudad de México, una gira de buenos resultados para Piedras Negras. Sin duda alguna, el alcalde se ha esmerado en tener resultados propios para Piedras Negras, promover a Piedras Negras como destino turístico y como destino de inversión. Sin duda alguna, siempre será muy importante. Durante la conferencia matutina pudimos cuestionar a la licenciada Mayra Rubí Rangel sobre sus iniciativas de cara a la toma de protesta en menos de 2 meses como diputada local de este distrito. Sin duda alguna, pues Mayra Rubí está preparada para lo que venga, será una aliada del gobierno municipal, fue lo que recalcó, será una aliada de los adultos mayores, de las personas con discapacidad, y eso lo vamos a estar complementando por la tarde. Alejandro, déjame comentarte que los puentes internacionales, es sorprendente, están completamente vacíos, tiempo de cruce de 10 minutos, el dólar a la compra 16 pesos con 40 centavos, y a la venta en 17 pesos con 50 centavos. Te saludo, Alejandro, que tengas un excelente día.
2: Gracias, Miguel, por tu reporte. Bueno, usted ya lo escuchó, también me sorprende que estén vacíos los puentes internacionales 1 y 2, ya que, bueno, pues esto siempre, por lo regular, no vemos largas filas, pero bueno, vamos a ver qué nos tiene más adelante nuestro compañero Miguel Magaña con la información de los puentes internacionales. Si usted quiere cruzar, bueno, ya lo escuchó, puede hacerlo sin complicación alguna. Vámonos también hasta la ciudad allá de Zaragoza, los 5 manantiales, con nuestro compañero Francisco. También está allá con su reporte. Francisco, te escuchamos. Adelante.
6: ¿Qué tal, Alejandro? Muy buenos días. Te saludo con mucho gusto desde acá, desde la región de los 5 manantiales. Alejandro, déjame platicarte lo que ocurre en esta región, y es que todo está listo en Allende, Coahuila, para la próxima cabalgata del Bicentenario. Así es, ya por 33 años consecutivos se realiza la cabalgata de Allende, Coahuila, en esta ocasión dedicada a los fundadores de Allende, que bueno, será sin duda alguna una gran fiesta. La fecha, domingo, 18 de octubre, será la cita en el municipio de Allende, Coahuila. Esta cabalgata partirá desde Villa Unión, en la plaza principal, donde Mario Humberto González Vela les dé la bienvenida. Y bueno, pues salga todo el contingente que avanzará por toda la carretera hasta llegar a la cabecera municipal de Allende, Coahuila, donde, bueno, pues ya se habrían tardado alrededor de 4 horas. Estarán llegando Allende alrededor de las 2 de la tarde aproximadamente, para hacer el recorrido tradicional en las calles del centro del municipio de Allende, Coahuila, para después terminar en la arena de rodeo Carta Blanca, donde, bueno, pues habrá mucha diversión, mucho entretenimiento, y por supuesto se cerrará con un baile donde estará amenizando el grupo El Tráiler de Peñita. Será una gran fiesta allá en Allende, Coahuila, así que usted vaya preparando su caballo, su montura, sus botas, su sombrero, porque la cabalgata de Allende es un hecho. Esta gran fiesta que se va a vivir, pues seguramente también va a ser todo un éxito. Ricardo Treviño y su equipo de trabajo tienen ya todo preparado para esta cabalgata del Bicentenario. Te comento, Alejandro, que en el municipio de Nava, Coahuila, cuadrillas de agua potable restablecieron el servicio en la colonia El Milagro, en Río Escondido, atendiendo un reporte y realizando, por supuesto, los trabajos necesarios para solucionar este problema que te menciono. El alcalde reconoció el compromiso y disposición de los trabajadores de este departamento, ya que durante toda la noche, bueno, pues estuvieron trabajando para poder restablecer lo más pronto posible el servicio, que bueno, es cuando más difícil es, ¿no? Cuando se presenta alguna falla inesperada, y bueno, pues el personal pudo sacar esto adelante. Hay que hacerlo de noche, hay que trabajar y bueno, pues ahí estuvieron presentes. Alejandro, de información que tenemos para ustedes, deseando que tengan un excelente día.
2: Muchas gracias, Francisco, por tu información. Vámonos también de ese otro lado del estudio con toda la información deportiva con nuestro compañero Israel. Israel, adelante, buenos días.
7: Hola, ¿qué tal? ¿Cómo están? Gusto en saludarlos. Vamos con la información deportiva, efectivamente. Y bueno, acción de la semana 3 de la NFL en una jornada llena de sorpresas. Baltimore derrotaron a Dallas, a los Cowboys, por 34-31 con un dramático gol de campo de último segundo en el estadio Maracaná. Asimismo, Aaron Rodgers comandó la victoria de Pittsburgh sobre los Cincinnati. En el Mundial Femenil Sub-20, la selección femenina Sub-20 de España logró su segundo título mundial tras imponerse en una emocionante tanda de penaltis frente a Corea del Norte, esto en Polonia. La guardameta Laia López fue la gran heroína del encuentro al atajar dos disparos decisivos desde los 11 pasos. Vamos a los movimientos de cara al cierre de la MLB, con la temporada regular entrando en su fase decisiva. Novenas como Houston y Filadelfia aseguraron ya de manera oficial su boleto a la postemporada, perfilándose de esta manera como serios candidatos a pelear en los playoffs. Es todo en deportes, que tengan un excelente día. Hasta la próxima.
2: Bueno, pues muchas gracias, Israel, por la información deportiva. Bueno, nosotros ya nos vamos. Bueno, pues nos escuchamos en punto de las 19 horas. 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Le saludo en nombre de mi compañera Gabriela Pérez Ojeda, titular de este espacio informativo de noticias. En los controles nos acompañó Alfredo Duarte, en la conducción Alejandro Russell. Que tenga un excelente martes.
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Muy bien, vamos a enviarles un tema que tenemos listo, programado, algo de los Kindle Weapon, los baruleros, y este tema que se titula Es la Nuevecita. 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

tenemos, sí, tenemos una temperatura exactamente a los 27 grados centígrados en el oasis del norte. Salud para Anuar. ¿Qué ha habido, Alejandro? Anuar, saludos muy especiales. Tenemos el saludo para Leobardo Obregón y también para Salvador. Salvador, ¿cómo andas? Viajes. Chavalín. Chavalín. Viajes, Salvador. Órale, carnalito, ya están almorzando ahorita, están almorzando. ¿Ya tomaron café? ¡Actívense! Órale. Vamos a enviarles este tema que se titula y que suena así. Algo Pablo Urías, están solitando. Ahorita están almorzando unos taquitos mañaneros, papá. De barbacha, de cortadillo, de machacado, de papitas con huevo y chorizo. Y una salsa molcajeteada así, Jesús, no, de harinita de maíz. O unas quesadillas, ¿verdad? Ándele, con cualquier guiso que quiera, papá. Ándele. Nomás tres. Y va el lonche, ¿no? No, hombre. El saludo especial para ustedes que están en sintonía. Vamos a enviarles este tema que se titula Cariño Santo de Pablo Urías.

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1: Ya son exactamente las 9 de la mañana con 10 minutos.

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1: Ya son exactamente las 9:19 a.m. Saludos muy especiales para toda la raza que nos acompaña. Órale, allá en Palauqua, Huila, en San Anto. Y para la señora Marta Salazar, el saludo para el tremendo Salvador Mendoza, viajes Mendoza. Muy bien, para el perro Pitbull, que ahí está en la tortillería, la oferta, saludos muy especiales para toda la raza ahí en la tortillería, ánimo. 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Un saludo para ahí a todos, Muy bien, vamos a enviarles algo de la Fiera de Ojinaga y Janet Valenzuela, y este tema que se titula Directo al Corazón, se titula... Súbele volumen a radio, ¿ya tomaste café? Ándale, súbele, pero súbele. ¿Cómo andan, raza? Al 106.7. Perfecto. Hoy no va, si dice. Aquí tiene el tema completito.

0: Ahora díselo para Junior Lozano, el morro y el primo. ¿Cómo andan? A 106.7. Copia la papá.
1: Solo tú pudiste.
0: Ahí andan en la Insulation. En San Antonio, Texas.

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1: Muy bien, vámonos a unos consejos comerciales, no le cambie, seguimos con la excelente programación musical.
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3: La semana pasada se dieron a conocer los resultados de la encuesta Intercensal 2025 del INEGI y la fotografía de Coahuila resulta muy interesante. Somos uno de los estados que más creció en población, pero también estamos envejeciendo. En 5 años, la proporción de niños y adolescentes de 0 a 14 años bajó de 26.2 a 23.3%, mientras la población de 60 y más aumentó de 11 a 13%. También tenemos familias más pequeñas. El promedio de hijos por mujer disminuyó de 2.1 a 1.9. Y hay un dato revelador. Las mujeres sin escolaridad tienen en promedio 3 veces más hijos que aquellas con preparatoria o estudios superiores. En educación hay buenas noticias. La asistencia escolar entre niños de 3 a 5 aumentó de 56.8 a 72.6%. Entre 6 y 14 alcanzó 97.7%, colocando a Coahuila en tercer lugar nacional. También tenemos la tercera tasa de analfabetismo más baja del país, con apenas 1.3%. El mundo laboral también cambia. La población asalariada con prestaciones aumentó considerablemente y seguimos siendo el estado con mayor formalidad laboral del país. La transformación también se observa en las viviendas. 99.8% dispone de electricidad, 99.5% de drenaje y 94.8% de agua potable. Solo el 0.3% tiene piso de tierra. Incluso el clima aparece en las estadísticas. Las viviendas con aire acondicionado pasaron del 38.4 al 52.1%. Y hay más coahuilenses con teléfonos celular que con televisión. En 5 años el acceso a internet pasó del 57.4 al 82.6%. Las estadísticas parecen frías hasta que entendemos lo que representan. Los datos muestran un Coahuila que crece, estudia más, vive en mejores condiciones y está más conectado. Pero también un estado que envejece y deberá prepararse para una población distinta. Medir no sirve solamente para saber dónde estamos. Sirve, sobre todo, para tomar mejores decisiones sobre a dónde queremos ir. Te saluda tu amigo Enrique Martínez. Que tengas un excelente día.
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Muy bien, ya solamente faltan 28 minutos, 28 minutos y serán ya las 10 de la mañana. Saludos muy especiales para la raza que nos acompaña. Gracias, gracias por estar en sintonía, por estar en sintonía. Ahí vamos, compañero. Escucha, muy bien. Escuchen.

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Bueno, pues muchas gracias por habernos acompañado el día de hoy. De nueva cuenta, una cordial felicitación para todos los cumpleaños, que sigan cumpliendo muchísimos años más, que les regalen el pastel que más les gusta, por supuesto. Así que nos vamos, nos despedimos. Nosotros mandamos micrófonos a cabina de La Sabrosita. Nos vamos.

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1: Ya solamente faltan 10 minutos y serán ya las 10 de la mañana y tenemos una temperatura de los 27 grados centígrados, Saludos muy especiales para toda la gente bonita. Gracias por estar en sintonía. Hoy es martes. No te cases ni te embarques. Martes 29 de septiembre de 2026. Santos de Miguel, Gabriel y Rafael Arcángeles, Si usted lleva por nombre Miguel, Gabriel o Rafael, saludos muy especiales, Felicidades. Día de los Arcángeles, Miguel, Gabriel y Rafael. Felicidades a todos los cumpleaños, que la pasen de lo mejor. Muy bien, tenemos un excelente tema que les vamos a presentar. Y este tema nos lo presentan los hermanos Mier. Y esto se titula Te Amo. Súbale volumen al Radio Raza.

Ya solamente 6 minutos, y serán ya las 10 de la mañana. Vamos a enviarles un tema que está bien padre, bien bonito. Este tema nos lo presenta Tropicalísimo Apache. Son los éxitos quemantes. Dice, buen día, que tengan un excelente día. Igualmente, saludos muy especiales para la raza que nos acompaña allá en la Unión Americana. ¿Cómo andan, raza? Ahí en la panadería de la Ideal. ¿Cuándo van a venir, mijo? Saludos. El saludo para Salvador Mendoza. Sí. ¿Cómo andas? ¿Ya almorzaste? ¿Ya almorzaste? No se castiguen. Váyanse a almorzar y tomen café para que se activen en este excelente martes. Y este tema se titula Otro Día Más Sin Verte. ¡Órale! ¡Órale!

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0: Hola, ¿qué tal? Muy buenos días. Las 10 de la mañana con 7 minutos. Ya estamos en cabina de La Sabrosita. Súbale, a subirle todos a la bocina. Ya llegamos. Ándele la mejor música, la mejor programación, solamente a través de la mejor estación, La Sabrosita, 106.7 en FM. Acompáñanos. Juan Castro, por aquí estaremos hasta las 12 mediodía, si Dios quiere y nos permite. Claro que sí, regresamos también por la tarde, de 5 a 7 de la tarde. Ándele, claro que sí, apúntelo por ahí, apúntelo en su agenda. Oiga, 29 grados la temperatura en estos momentos, parcialmente soleado, nos marca por acá, sensación térmica de 31. Pues según que lluvia, el día de hoy no, ya sería cuando, el día de mañana. Vamos a ver, dice por aquí. No, el día de hoy, a partir de las 11 de la noche. Puede ser antes, ¿verdad? 20%. No, a las 9 de la noche. Y a las 11 y a las 12, a las 0 horas, 30%. A la 1 de la mañana, el 80%. Bien, vamos a ver. A ver qué pasa, porque... bueno, los pronósticos, ¿verdad? De los pronósticos están a todo lo que da. Dice, tormentas eléctricas dispersas para el día de mañana miércoles 30 de septiembre. Tendremos lluvia prácticamente toda la tarde, ¿verdad? Bueno, pero pues puede iniciar el día de hoy, de las 9 de la noche en adelante. Bueno, pues vámonos, tenemos más de la mejor programación en La Sabrosita, 10 de la mañana con 9 minutos. Ya estamos en la música, ándele, la música más perrona en La Sabrosita.
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Bueno, continuamos, seguimos a través de la mejor estación, 10 de la mañana con 13 minutos. Dice por acá, saludos para Verónica López Pérez, que está preparando un pastel nomás para sonciar. Bueno, ya está. Nada más para no estar de oquis, como dicen por ahí, ¿verdad? El saludo cordial para usted que nos está acompañando en esta mañanita, mañana de martes 29 de septiembre. Saludos a la gente por acá en la colonia Morelos, la 28 de noviembre, presente, ándele, saluditos, Fonasol, ya estamos, Infonavit Reforma, ándele, estoy pasando lista, Infonavit Oasis, también, bueno, Luis Donaldo Colosio, Barrio de la Piedra, ándele, saludos a toda la gente del Barrio de la Piedra, la gente por allá en el tiro 3 de Palaú, de la Villa de Palaú, también, bueno, en el tiro 4, por allá en la Covacha, por acá en la Rampa, zona centro de la Villa de Palaú, la gente de la zona centro de acá del Oasis, ¿cómo estamos? Muy buen día, las 10 de la mañana con los 14 minutos, vámonos, tenemos más de la mejor música. No le cambien, ni se le ocurra.

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Bueno, continuamos las 10 de la mañana con 21 minutos. Ándele, la gente que está por allá en la ferretería de la oferta, acompañándonos en esta mañanita, a todo el personal, a todos los clientes, saludos. Oiga, las 10 de la mañana con 21 minutos, seguimos adelante a través de la mejor estación, La Sabrosita. La temperatura la tenemos todavía en los 29 grados, ¿verdad? 29 graditos la temperatura por acá en el Oasis del Norte. Pronóstico para hoy, oiga, la máxima temperatura la tendremos en los 35 grados centígrados y los 35 grados los tendremos a eso de las 3 y 4 de la tarde. Entonces, pues cuídese mucho, por ahí, pues anda por ahí el huracán Polo, ¿verdad? Según que mañana nos cae algo de lluvia, pero pienso yo que hoy por la noche. Entonces, pues vamos a ver qué pasa. Las 10 de la mañana ya con 22 minutos, seguimos en La Sabrosita, en el 106.7, en FM de tu radio. El Flaquito de Oro acompañándonos también, mi amigo Julio Almeida, ándele. Jesús de la Rosa, ¿dónde anda mi amigo Chuy? Andas en ruta, compadre, de ahí de la forrajera, ándele, forrajera La Quinta, a toda la raza de por ahí que nos está acompañando. Las 10 de la mañana ya con 23 minutos, seguimos a través de la mejor estación, en todo lo ancho y lo largo del Boulevard Melchor Musquiz. Siempre, siempre nos están escuchando, siempre nos acompañan, mil gracias. 10 con 23 minutos, más música en La Sabrosita.

0: Bueno, pues seguimos a través de la mejor estación. 10 de la mañana ya con 26 minutos. Oye, qué bárbaro. Ya tenemos los 30 grados, 30 graditos la temperatura, como le había comentado, máxima de 35 el día de hoy. El saludo para usted que nos está acompañando a través de 106.7. La mejor estación, la sabrosita. Las 10 de la mañana, 27 minutos. A las 10 y media nos vamos a ir con las mañanitas. Así es que, pues, váyase apuntando, váyase anotando. Márquenos 864-61-60507. La línea de comunicación totalmente libre para usted. O mándenos un WhatsApp también. Dice por acá, saludos desde New Braunfels, Texas. Saludos para Quique Pesina e Isaac Retería. Ya está, saluditos para ustedes que nos están acompañando por allá. Por allá en New Braunfels. Oye, en New Braunfels, allá todos los primos y las primas por ahí en New Braunfels. El saludo cordial. Las 10 de la mañana ya con los 27 minutos. Seguimos en la mejor estación, La Sabrosita. Pues viene, ¿qué viene por acá? Tenemos cumbia, ¿verdad? Sí, hasta las 10 y media. Entonces, después de esta melodía nos vamos a ir a las tradicionales mañanitas para que usted, si está cumpliendo años, que nos marque. O usted quiere felicitar a alguien que esté celebrando hoy su día, pues inmediatamente. Háganoslo saber. Saludos.
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1: Bueno, cuando ya son las 10 de la mañana con 31 minutos, claro que sí, ya estamos en las tradicionales mañanitas. Para todos los cumpleañeros, para todas las cumpleañeras, si usted está celebrando hoy este día, ándele, mil felicidades y cumpleaños, mil felicidades si es el día de su santo, mil felicidades, ¿verdad? Pues por ser una fecha muy especial en su vida, pues le deseamos todo lo mejor. Hoy que estamos celebrando los santos de Miguel, de Gabriel y Rafael Arcángel. Bueno, estamos bajo el signo zodiacal de Libra, estación de otoño, semana número 40 hasta el día de hoy. Llevamos 271 días transcurridos, solamente 94 días por transcurrir de este año 2026. Mil felicidades para usted. Si está de manteles largos, como el señor Sergio Hernández Valdés, ¿verdad? Que precisamente el día de hoy, mil felicidades ahí al buen amigo Sergio Hernández Valdés. El saludito, mi amigo, que cumpla muchos, muchos años más. Bueno, y me están comentando que el domingo este pasado estuvo de manteles largos su hijo también, Dani Hernández Alonso. Bueno, pues nunca es tarde para los buenos deseos, ¿verdad? Mil felicidades. Mil felicidades de parte de toda la familia, de parte, pues, ahí de para el señor Sergio Hernández para Dani Hernández, ¿verdad? Bueno, mil felicidades ahí para el señor Sergio Hernández, de parte de todos sus nietos, de parte de sus hijos, de todos sus nietos, de parte de su esposa, la señora Bertalicia Alonso. El barrio de la Escuela Ford, ¿verdad? Ya está. Saludito y pues que la pase de lo mejor. Felicidades. 10 de la mañana ya con 33 minutos. Vamos a continuar. En la sabrosita viene algo de los cadetes de Linares. En tu día. Ándele, súbale.

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Ya solamente 12 minutos, oiga, 12 minutos y serán ya las 11 de la mañana. Continuamos en La Sabrosita a través de 106.7. Ándele, saluditos para usted que nos está acompañando en esta mañana. Ya tenemos la temperatura, 31 grados, 31 graditos la temperatura en el oasis del norte Musquis. Según para mañana, sí, para mañana nos marca lluvia, tormentas eléctricas dispersas el día de mañana. La máxima temperatura vamos a estar en los 34 grados centígrados, pero pues a partir de hoy por la noche, oiga, de las 0 horas, bueno, nos marca acá desde las... A las 9 de la noche un 20%, a las 11 de la noche un 20% también, a las 0 horas 30%, a la 1 de la mañana 80% probabilidad de lluvia, a las 2 de la mañana el 50%, luego nos vamos a las 3 de la mañana un 30%, bueno, pues le seguimos con el día miércoles, ¿verdad? Fíjese, no hombre, qué bárbaro. A las 2 de la mañana, 50%, y a las 3 de la mañana, un 30%. Bueno, a ver qué pasa y a ver qué sucede. Pues sí, pues es que a las 0 horas ya es otro día, ¿verdad? Ya del día de mañana. Bueno, las 10 de la mañana ya con 49 minutos. Seguimos a través de la mejor estación, La Sabrosita. Viene por acá algo del Pegaso. El grupo Pegaso, dice por acá, en su 17 aniversario, no hombre, ya tiene como 30 años, no, 35 años, el grupo musical. Bueno, pues vámonos, esto se llama Señor Locutor, súbale.

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Hola, ¿qué tal? Muy buenos días. Las 11 de la mañana con 3 minutos. Ya estamos de lleno en Mensajero 106.7. 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Las 11 de la mañana con 3 minutos. 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Viene don Vicente Fernández.

Claro que sí, continuamos las 11:07. Vámonos, tenemos más música. El mensajero 106.7. Ah, claro, si usted quiere mandar algún mensaje, algún familiar, a donde no llega la señal de celular, claro que sí, usted nos puede marcar. 864-61-60507. La línea de comunicación totalmente libre para todos ustedes. Por allá, algún rancho, algún ejido, por allá en la serranía, ¿verdad? Donde no haya señal de celular. Entonces, aquí estamos para atenderle, para servirle. El mensajero 106.7. Las 11:08. 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Continuamos, don Vicente Fernández.

Bueno, continuamos en Mensajero 106.7, las 11 de la mañana ya con 12 minutos. 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

Bueno, pues continuamos las 11 de la mañana ya con los 25 minutos. Claro que sí, saluditos para usted que nos está acompañando a través de la mejor estación, La Sabrosita, 11:25. Claro, saludos cordiales a la gente que nos está acompañando allá en la Colonia de las Misiones también, nos están acompañando por acá en el barrio del Alto también. El buen amigo Lemus Hidalgo, ¿dónde andas, mi Lemus? Ándele, al tremendo Dengue también, saludos. Abraham Garza y al Cilantro también, saluditos. Qué bárbaros, ahí en el Borbollón. Oye, las 11:25, más música. Alejandro, ¿cómo anda mi amigo Alejandro Arias? ¿Qué dice? No, nada. Habla. ¿Qué tienes? Es el intendente aquí en La Sabrosita. Dale, saluditos a mi amigo. 11:26, música.

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Bueno, pues me han solicitado algo de Julión Álvarez. A ver, ¿qué tenemos por acá? Dice por aquí. Claro que sí, para la gente que está por acá en la Infonavit Reforma, por acá en Infonavit Oasis, a toda la raza. Oiga, acá en la Nogalera también, ahí en el barrio La Aguacate también, por ahí también nos están acompañando. La familia Sánchez Zamora en el barrio La Aguacate. Ahí el buen amigo Juve Mireles y familia también acompañándonos en esta mañana de martes. Oiga, martes 29. Ya mañana, carajo, mañana es quincena, sí. Ya mañana miércoles 30, bien rayado acá Alejandro. De la espalda, ¿no? Digo yo. O de la camiseta, ¿verdad? Te pones una camiseta rayada ya de perdido tú, Alejandro, por favor. Ándale. Las 11 de la mañana ya con 30 minutos viene Julión Álvarez a donde quiera que vayas.

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Oiga nada más, el grupo Bronco. Las 11 de la mañana ya con 38 minutos. David Rodríguez, ¿dónde andas, mi amigo David? Ándele, saluditos, mi amigo. ¿Quién anda por ahí? Víctor Rodríguez también. Ya está, mi amigo. Rocío Rodríguez también. Ándele, saludos. ¿Quién más? Ah, el señor Suárez, ¿verdad? El tremendo Chubasco también, saludos. El tremendo Julio, saluditos, mi amigo. Oiga, a las 11 de la mañana ya con los 38 minutos viene más de la mejor programación a través de la mejor estación. La Sabrosita, precisamente viene algo de Bronco, pero acompañados de Julieta Venegas. Hermosa melodía que viene a continuación, se titula Adoro. Las 11 con 39 minutos, más música en La Sabrosita.

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1: Está cumpliendo años Laura Ramírez. Si la ve por ahí o en el siglo donde esté, abrácela, le gusta mucho que la chiquen.

0: Oye, los cumpleaños del día de hoy, saludos para ella, San Juan. San Juan García. Lía Lee.
1: Lía Lee.
0: Gabriela Castro. Parece que esta es amigocha de ella, de Rosita. Muy bien, Ascender Chío.
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0: Es que me tardo en leerle porque el nombre, cada nombrecito. Edne Macías, Yasmín Ruiz Ureste, Lupita de la Rosa, Ilse Hernández, Lucero Rincón. Tres, tiene tres face, Ilse. Fati González, cuatro face, otro más. Marisol Rodríguez Beltrán, Abigail Hernández González, ¿ok? Cumpleaños del día de hoy.

0: bárbaro, qué bárbaro. A ver, parece que es un cumpleañero. Parece. ¡Mande!
1: Buenos días.
0: Buenas tardes. Sí, mándeme.
1: ¿Me puede dedicar a una persona?
0: Claro que sí, adelante.
1: Para la señora Esperanza Rodríguez Rivera.
0: Ajá.
1: Que está cumpliendo un año más de vida hoy.
0: Ándale, ¿dónde está en Esperanza?
1: Del barrio de allá del cuadro de fútbol de Apolamatro.
0: Ah, ok. ¿Será ahí La Gloria o qué? ¿Sí?
1: Sí.
0: Barrio La Gloria, ¿verdad?
1: Sí.
0: Muchas felicidades en Esperanza. ¿Cuántos cumple?
1: No.
0: ¿Tops? ¿Todos ya?
1: Todos, ya no nos dejó ni uno.
0: ¿De parte de quién?
1: De parte de sus cuatro hijos.
0: Ajá.
1: Y de sus nietos y sus bisnietos.
0: ¿Todos son de aquí, de Musquis?
1: Sí, todos somos de aquí, de Musquis. Nomás uno de la ciudad de Piedra Negra.
0: ¿Ya están preparando todo para el festejo?
1: Sí, para el sábado, si Dios quiere.
0: Ay, papá, ahí me invitan, por favor. Sí. Saludos a Doña Esperanza.
1: Ándele, gracias.
0: Ándele, gracias a usted por hablarnos. Gracias. Gracias, señorita, gracias. 12 y 16. ¿Vamos con novedades o vamos con inmortales? Ustedes díganme. Ustedes son los consentidotes, chiflados.

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2: Saludos a Flaquito de Oro. Saludos, Flaquito. Ahí va tu canción, Flaquito.
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Saludos allá al Plaquito de Oro, que está chambeando, echándole bastantes ganas y echándole bastante sabor. ¡Sabor! Allá los taquitos con esa riquísima salsita. Qué rico salsita, Plaquito. Qué rica salsita, Plaquito. Dime la receta, por favor. Allá afuera de Milano está. 35 máxima mínima de 25, canal de baja presión de 1007 milibares. Vientos de 14 kilómetros, ya le dije como el gallo, ¿no? Kikiki. Índices de radio ultravioleta son 8 de 11. Visibilidad sin límite, fase lunar gibosa menguante. Probabilidad de que llueva en un 3%. Ahí andan las nubecillas, Nubecillas. Oye, el huracán Polo tocó tierra, categoría 3. Y ahorita creo que ya es categoría 1. Conforme va avanzando a lo que es pues sí, tierra, va perdiendo fuerza. Y sobre todo la montaña, ¿verdad? Sí, sobre todo las montañas. Pero dice que para mañana, para pasado mañana, tormentas por la tarde. Jueves, viernes y sábado. Hace mucha falta la agüita, fíjate. Hace mucha falta la agüita. Sí, pues cómo no. Sí. Saludos desde New Braunfels, Texas. Saludos. Para Quique Pesina e Isaac Rentería. Se la pidieron a Castro. Pero no sé. Pues sí, de aquí de Texas. Ok, ¡vámonos! ¿Quién sabe rola, fíjate? Estaban batallando mucho con el internet allá para el 4 y para el área del tiro 3 en Palau. No sé si por allá mi rola, por eso no me he enganchado con servidor. 23 minutos, ya y la 1, son 23 y la 1. ¡Se llama! El coleccionista de heridas, coleccionando heridas.

0: 13 minutillos ya, no, ahora 12 minutos ya y la una, son 12 y la una. Hay horóscopos el día de hoy, ¿eh? Hay horóscopos para que esté muy pendiente. ¿Qué nos depara a los escorpioncillos? Es que estamos bajo el signo de Libra, pero seguimos los escorpioncillos. Sí, señor Apache, claro que sí. 12 minutos ya y la una, son 12 y la una.
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8: La semana pasada se dieron a conocer los resultados de la encuesta Intercensal 2025 del INEGI y la fotografía de Coahuila resulta muy interesante. Somos uno de los estados que más creció en población, pero también estamos envejeciendo. En 5 años, la proporción de niños y adolescentes de 0 a 14 años bajó de 26.2 a 23.3%, mientras la población de 60 y más aumentó de 11 a 13%. También tenemos familias más pequeñas. El promedio de hijos por mujer disminuyó de 2.1 a 1.9. Y hay un dato revelador. Las mujeres sin escolaridad tienen en promedio 3 veces más hijos que aquellas con preparatoria o estudios superiores. En educación hay buenas noticias. La asistencia escolar entre niños de 3 a 5 aumentó de 56.8 a 72.6%. Entre 6 y 14 alcanzó 97.7%, colocando a Coahuila en tercer lugar nacional. También tenemos la tercera tasa de analfabetismo más baja del país, con apenas 1.3%. El mundo laboral también cambia. La población asalariada con prestaciones aumentó considerablemente y seguimos siendo el estado con mayor formalidad laboral del país. La transformación también se observa en las viviendas. 99.8% dispone de electricidad, 99.5% de drenaje y 94.8% de agua potable. Solo el 0.3% tiene piso de tierra. Incluso el clima aparece en las estadísticas. Las viviendas con aire acondicionado pasaron del 38.4 al 52.1%. Y hay más coahuilenses con teléfonos celular que con televisión. En 5 años el acceso a internet pasó del 57.4 al 82.6%. Las estadísticas parecen frías hasta que entendemos lo que representan. Los datos muestran un Coahuila que crece, estudia más, vive en mejores condiciones y está más conectado. Pero también un estado que envejece y deberá prepararse para una población distinta. Medir no sirve solamente para saber dónde estamos. Sirve, sobre todo, para tomar mejores decisiones sobre a dónde queremos ir. Te saluda tu amigo Enrique Martínez. Que tengas un excelente día.
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5: A Quiero le tocó un baño de botecito. Los mejores deseos no te los etiquetaban en Facebook ni tampoco en WhatsApp. Eran en una camisa de la secu. Este era el WhatsApp de mi infancia. Pasarse el acordeón por debajo de la butaca. Los grandes psicólogos y consultas de una mala conducta eran características de una chancla, un escobazo o un cintarazo. Ah, cómo se extrañan esos momentos en que eras feliz y no lo sabías. Jugar con un ladrillo, hacer carreteritas en la tierra, jugar al trompo, al balero, canicas, las escondidas y muchas otras cosas más. Comer leche en polvo a escondidas para que tu mamá no te descubriera. Eso era adrenalina pura. O bien, la leche a la carencia económica era un agua con arroz solamente. Si alcanzaste a tener un visor para ver negativos, entonces ya somos viejos. Cuando había algún clavo, un alambre, un tornillo, papá siempre decía, no vayas a tirar eso, todo sirve. Cuando te ponías a grabar una canción en la radio y justo cuando iba a terminar, el locutor hablaba, ¡oh, qué coraje! ¿En serio, ¿Recuerda usted el juego del basta? Era adrenalina pura. ¿Recuerdas cuando la vida era así de simple? Cuenta la leyenda que gracias a la chancla, muchos de nosotros no somos delincuentes, mal hablados, vagos y mucho menos malas personas. Eres de la época de cuando un rollo de fotografías de 36 tenía que durar todo un viaje. ¿Recuerdas cuando tu papá te aventaba hacia arriba y él pensaba, no es mucho, y tú bebías, es bastante, y tu mamá decía, uff, muchísimo, muy alto? Recuerdos de la infancia. Ay, cómo recordar cuando te sentabas a hablar con tus amigos largas horas contando cosas de terror. Eso era emoción pura. Recuerda las televisiones de bulbos blanco y negro que les ponías un papel azul para que se vieran a colores. O simplemente tardaban hasta 10 minutos para encenderla. O bien, si no tenías, pues te ibas con el cuate que tenía televisión. Sí, en la televisión veías a la señorita Cometa, con Takeshi Koji, a Plaza Sésamo, Mundo de Juguete, Los Picapiedra, Heidi, Remy, El Salón de la Justicia, Batman y Robin, Siempre en Domingo y muchas otras cosas más, ¿o no? En la radio escuchabas radionovelas de Calimán, La Suprema Corte, El Ojo de Vidrio. ¡Uf! Cómo han pasado los años, ¿eh? Por aquellos que tuvimos amigos en la infancia, iban a tu casa, tocaban la puerta y te gritaban, ¿vas a salir a jugar? Por esa infancia, por esos amigos que aunque pase el tiempo, jamás olvidarás. El WhatsApp de mi infancia eran las cartas que llegaban a casa. Fuimos la generación de recreo sin celular en mano. ¿Sabe usted o tú qué es una cinta de máquina de escribir negra con rojo? Entonces, ya somos viejos. ¿Recuerdas cuando mordías los lápices? Tú también lo hacías, admítelo. En mi infancia la tablet era el cuadrito con numeritos del 1 al 15 donde quedaba un solo espacio y se llenaba en el orden de la parte de atrás que te indicaba. Estamos en la etapa de la felicidad, que no es salir sino tener tiempo para dormir. Esto fue un viaje en el tiempo.

0: Como que está picosillo el sol, ¿eh? Sí, está picosillo el sol. La 1:07, 1:07. ¡Qué viaje en el tiempo! Esa reflexión que está especial, el viaje en el tiempo. ¿Cuántos de nosotros no pasamos ese camino? Bastantes, muchísimos. Vámonos con más música. ¿Y qué me dice?
1: Pónmela, Lobito.
0: ¡Qué pasión!
1: Lobito, pónmela.
0: Y que me dice, gracias, señor locutor. Aquí está la flor. Saludos ahí a Rola Gallegos.

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4: Lorito, pum.
3: ¡Une con 11 minutos!
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3: ¿Perdón?

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Está usted escuchando los éxitos de ayer y hoy. 1:18, aquí está Isabel Pantoja.

0: Oye, me dice una señora que está ahí en casa ahí comiendo, ¿verdad? Quiere una canción, dice.
1: Pónmela, Lobito.
0: Bueno. Me dijo que esta.

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10: Oye, saludos ahí en el barrio de Los Chupones. Saludos. Y a toda la raza bien para la U. Saludos allá a la Unión Americana. Aquí en Musquis, en toda la Carbonífera, Manantiales, Región Norte, Región Centro, Región Sur. Oye, me fui de regiones en regiones. Región Desierto. También, ay, sí. 1:34. Saludos al Chuve, allá en Cuatro Ciénegas de Carranza, Coahuila. Sí, señor. Ah, caray, ¿qué? ¿Qué me están aquí notificando que qué? Fuiste tan cruel. Es que fíjese que el huracán Polo está por allá de... entre Baja California y Sonora. Sí, por allá está el ojo del huracán. Es categoría 1, pero pues no deja de hacer viento y fuerte. Sí. Lo bueno es que no hay pérdidas humanas. Eso es lo mejor. ¡Tum, tum, tum, tum! Avanzamos con más música a través de La Sabrosita. Saludos. Aquí en Melchor Musquis, allá en el barrio La Flor. Saludos allá en la 38. En la magisterial allá. La sección 5 también, saludos. Allá las misiones. Y para allá, más hacia la sierra. No sé qué nombre sean los de las colonias de qué lado. Pero les mando unos saludos. Saluditos. Me está llegando aquí mensajito. Excelente programación, Lobito. Saludos. Muchas gracias. Muchas gracias, Sarita. Gracias. Buenas tardes, Lobo. ¿Podrías complacer con la canción Me Dejaste Solo de Pegados y el Títere? Saludos. Ahí te la busco, claro que sí. Ok, le voy a poner un ok. Ok, compita. Ok, compita. Adulto contemporáneo, hombres.

adulto contemporáneo. Espero que le guste la música o este tipo de música. Para mí está especial, ¿eh? Un giro de 180 grados.

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0: ¡Fuerte el aplauso! ¡Fuerte el aplauso!
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2: La semana pasada se dieron a conocer los resultados de la encuesta Intercensal 2025 del INEGI y la fotografía de Coahuila resulta muy interesante. Somos uno de los estados que más creció en población, pero también estamos envejeciendo. En 5 años, la proporción de niños y adolescentes de 0 a 14 años bajó de 26.2 a 23.3%, mientras la población de 60 y más aumentó de 11 a 13%. También tenemos familias más pequeñas. El promedio de hijos por mujer disminuyó de 2.1 a 1.9. Y hay un dato revelador. Las mujeres sin escolaridad tienen en promedio 3 veces más hijos que aquellas con preparatoria o estudios superiores. En educación hay buenas noticias. La asistencia escolar entre niños de 3 a 5 aumentó de 56.8 a 72.6%. Entre 6 y 14 alcanzó 97.7%, colocando a Coahuila en tercer lugar nacional. También tenemos la tercera tasa de analfabetismo más baja del país, con apenas 1.3%. El mundo laboral también cambia. La población asalariada con prestaciones aumentó considerablemente y seguimos siendo el estado con mayor formalidad laboral del país. La transformación también se observa en las viviendas. 99.8% dispone de electricidad, 99.5% de drenaje y 94.8% de agua potable. Solo el 0.3% tiene piso de tierra. Incluso el clima aparece en las estadísticas. Las viviendas con aire acondicionado pasaron del 38.4 al 52.1%. Y hay más coahuilenses con teléfonos celular que con televisión. En 5 años el acceso a internet pasó del 57.4 al 82.6%. Las estadísticas parecen frías hasta que entendemos lo que representan. Los datos muestran un Coahuila que crece, estudia más, vive en mejores condiciones y está más conectado. Pero también un estado que envejece y deberá prepararse para una población distinta. Medir no sirve solamente para saber dónde estamos. Sirve, sobre todo, para tomar mejores decisiones sobre a dónde queremos ir. Te saluda tu amigo Enrique Martínez. Que tengas un excelente día.
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1: La semana pasada se dieron a conocer los resultados de la encuesta intercensal 2025 del INEGI y la fotografía de Coahuila resulta muy interesante. Somos uno de los estados que más creció en población, pero también estamos envejeciendo. En 5 años, la proporción de niños y adolescentes de 0 a 14 años bajó de 26.2 a 23.3%, mientras la población de 60 y más aumentó de 11 a 13%. También tenemos familias más pequeñas. El promedio de hijos por mujer disminuyó de 2.1 a 1.9. Y hay un dato revelador. Las mujeres sin escolaridad tienen en promedio 3 veces más hijos que aquellas con preparatoria o estudios superiores. En educación hay buenas noticias. La asistencia escolar entre niños de 3 a 5 aumentó de 56.8 a 72.6%. Entre 6 y 14 alcanzó 97.7%, colocando a Coahuila en tercer lugar nacional. También tenemos la tercera tasa de analfabetismo más baja del país, con apenas 1.3%. El mundo laboral también cambia. La población asalariada con prestaciones aumentó considerablemente y seguimos siendo el estado con mayor formalidad laboral del país. La transformación también se observa en las viviendas. 99.8% dispone de electricidad, 99.5% de drenaje y 94.8% de agua potable. Solo el 0.3% tiene piso de tierra. Incluso el clima aparece en las estadísticas. Las viviendas con aire acondicionado pasaron del 38.4 al 52.1%. Y hay más coahuilenses con teléfonos celular que con televisión. En 5 años el acceso a internet pasó del 57.4 al 82.6%. Las estadísticas parecen frías hasta que entendemos lo que representan. Los datos muestran un Coahuila que crece, estudia más, vive en mejores condiciones y está más conectado. Pero también un estado que envejece y deberá prepararse para una población distinta. Medir no sirve solamente para saber dónde estamos, sirve sobre todo para tomar mejores decisiones sobre a dónde queremos ir. Te saluda tu amigo Enrique Martínez, que tengas un excelente día.
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¿Qué tal, amigos? Muy buenas tardes. Muy buenas tardes a la gente que nos escucha a través de La Sabrosita. Aquí en el 106.7, 4 de la tarde ya con 13 minutos. Déjame ver cuántos grados tenemos en la temperatura este día. Es martes de frutas y verduras. 35 grados en la temperatura en este momento. Saludo con mucho gusto a la gente que nos va escuchando este martes. Recuerden que estamos ya aquí en Las Complacencias con su amiga Gabriela Pérez Ojeda, así que ya sabe que abrimos la línea telefónica para que usted se comunique con nosotros y, bueno, nos pida sus melodías. Recuerde que usted nos pide, nosotros ponemos el sabor. 864-6160507 es la línea telefónica con la que usted puede comunicarse con nosotros, donde con mucho gusto le vamos a estar atendiendo y nos vamos a ir con una melodía rapidito ya para empezar a responder los mensajitos por ahí de WhatsApp. Ahorita nos vamos a conectar para hacer una transmisión en vivo a través de la Sabrosita de FM en Facebook, para que también ahí se conecte con nosotros. Entonces, bueno, vámonos con un tema de Alicia Villarreal, este tema para que se ponga a bailar. Si usted anda haciendo, señora, los quehaceres de la casa, si está trabajando y como que se está durmiendo, bueno, pues vámonos con este tema que se llama El Ladronzuelo, con Alicia Villarreal.

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1: Oiga, pues ahí son las 4 de la tarde ya con 19 minutos. 5:19 en el norte de Coahuila. Estamos en vivo por ahí a través de la Sabrosita FM de Musquiz en Facebook. Por ahí nos puede seguir, por ahí puede vernos si no me conocen, si no conoce a Gaby Pérez. Bueno, pues ahí puede vernos, puede conocernos, puede dejar sus mensajitos. Y bueno, pues ya sabe que es día de complacencias. Hemos estado, pues ayer también estuve aquí en la cabina un ratito, saludando al auditorio de esta estación de radio. Y bueno, con mucho gusto, por supuesto, complaciéndole con cada una de las melodías que usted nos estaba solicitando. Entonces, saludamos a la gente que nos escucha por aquí en los barrios de Musquiz, en el barrio La Piedra, en el barrio Las Aves, en la Colonia del Sol, en la Colonia del Zoológico, por ahí en la Colonia La Piedra, la gente del Panteón, la gente del Porvenir, la gente del Bajío, la gente de La Gloria. Y bueno, pues si se me pasa alguien más por ahí, ya lo sabe que usted es quien se puede comunicar con nosotros. Entonces, bueno, pues son las 4 de la tarde ya con 20 minutos. Vamos arrancando el día. Es martes de frutas y verduras, se lo digo. 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Puede aprovechar. Entonces, bueno, le menciono, estamos en vivo a través de esta plataforma digital de Facebook. Síganos, La Sabrosita FM de Musquiz. Y también estamos transmitiendo desde mi página personal. Por ahí también me puede seguir, Gabriela Pérez Ojeda. Y bueno, pues ahí le va a aparecer también la transmisión en vivo que estamos haciendo, donde, bueno, pues solo queremos que usted esté bien complacido, que usted disfrute de la programación de la radio y pues que se divierta con nosotros, ¿verdad? Ya sabe que de pronto hacemos por ahí algunas dinámicas. Y bueno, pues no siempre estoy aquí en la cabina, ¿eh? Vámonos con un tema de la Sonora de Santanera. Este tema se llama Perfume de Gardenias. Yo creo que, bueno, este tema ya tiene muchísimos años, pero bueno, son músicas o canciones que nunca pasan de moda, sobre todo para la gente que ya tiene como 60, 70 años. Y sabe que a mí me gusta este tipo de música, pero bueno, nos solicitan la melodía, entonces con mucho gusto nosotros le complacemos con cualquier melodía que usted nos esté solicitando. Entonces, vámonos con este tema de la Sonora Santanera. Esto se llama Perfume de Gardenias. Y en tanto, bueno, por ahí leemos sus mensajitos para que usted siga conectado con nosotros. Adelante.

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1: Si vienen a bailar, nos vamos a gozar.
2: Si bueno, pues ya estamos de regreso. Ahí quedó esa melodía de Perfume de Gardenias. Aquí ponemos de todas las melodías de su agrado. Entonces, bueno, saludamos por ahí a Gloriela González López, ahí en la vía de Palau, que nos está escuchando en este momento. También para Guadalupe Montoya, dice que si ya no estoy en las noticias. Pues sí, como que sí, pero no. Para Rubio Ojeda, buenas tardes. Para José Alberto, dice que quiere la de Lágrimas Lloro. Si viera que esa canción, hombre, lástima que son complacencias. 4:27 PM, 5:27 ahí en el norte de Coahuila. Ya pues es la costumbre decir, ¿no?, el horario de la frontera. Entonces, bueno, vamos a continuar con más música. Un tema también que le gusta a la gente, más cuando les gusta así como que, cuando es un día como que pisteable, dice por ahí. Dice que se me extraña Guadalupe Montoya. No, pues es que ando viendo a ver si me extrañan o no. Si es que sí me extrañan, pues como que ya regreso a las noticias. Pero si veo que como que no me extrañan ni nada, no, pues ahí nos vemos, ¿eh? No se crea. No se crea, nada que ver. Yo también extraño a mi público, pero sé que aquí estamos. Vámonos con un tema de los Traileros del Norte. Esto se llama Amnesia. Uy, esas canciones sí están pisteables, dicen.

no la recuerdo. Ay, ahí quedó ese tema de los traileros del norte, amnesia, porque yo no la recuerdo. Oiga, 4:00 p.m. ya con 31 minutos. Por aquí me siguen dejando mensajes medio nostálgicos. Ay, por favor. Dice Elsie Ortiz, Gaby, se te extrañan las noticias. Ay, yo también, Dice por acá Lupina Cepeda, saludos desde Los Ángeles, California. Mira, dice a mi gente bella, a mis hermanos y a todos mis sobrinos de parte de Lupina Cepeda. Oiga, pues nos están escuchando justo en ese momento a través de la aplicación en Los Ángeles, California. Mire nomás, para que vea que ya la sabrosita es internacional. Así que muchos saludos para la gente que nos escucha por ahí en la Unión Americana y al otro lado del mundo. Gracias por estar siempre en sintonía. Desde otros estados de la República Mexicana también nos están sintonizando, aunque no lo crea, a través de la aplicación. Recuerde que usted puede ingresar a internet www.grupomradio.mx y por ahí usted va a estar conectado con nosotros, nos va a poder escuchar y, bueno, sobre todo que va a poder estar siempre en sintonía con nosotros, va a poder ponerse a bailar ahí con toda la actitud. Y sobre todo, pues si está trabajando y de repente dice, ay, estoy aburrida ya, pero necesito música, necesito ir relajo. Bueno, pues síganos ahí a través de las plataformas digitales. Saludamos, dice Gloria Elia, así es. Gaby, se te extraña mucho. Muchas gracias. Qué bonito, por estas muestras de cariño que me mandan. Saludamos también a Francisco Saldaña. Un saludo al Ejido Morelos de acá de San Antonio, ¿sí? Ok, saludos a la gente de San Antonio, Texas, y a la gente del Ejido Morelos, que también. Fíjese que hubo un tiempo en el que fui a hacer por ahí alguna transmisión al Ejido Morelos, y pasó que hubo mucha gente que estaba conectada precisamente a través de las transmisiones de estas plataformas de Coahuila Hoy, de La Sabrosita, y mucha gente que es originaria del Ejido Morelos, pues se fue a vivir a Estados Unidos, y bueno, cada año que hay eventos o se llevan a cabo aniversarios del Ejido Morelos, ellos viajan para poder convivir con las personas que todavía quedan en el Ejido Morelos. Entonces, muchos saludos a la gente del Ejido Morelos. Dice por acá Güero Murillo Méndez, saludos para la obrera 1, allá en la Vía de Palau. Muchos saludos, familia Murillo Montes. Saludos, gracias por estar ahí con nosotros en esta transmisión de La Sabrosita. Dice Donaji Díaz, saludos desde Austin, Texas. Saludos, ya se está haciendo presente por ahí la gente de la Unión Americana, ya están conectados con toda la actitud. Dice, saludos desde Palau, piden un tema de La Tropa Estrella. Claro que sí, también vamos a mandarles un tema de La Tropa Estrella para que se comunique con nosotros. Ahí nada más dígame cuál. Para Genoveva Quintero, muchos saludos. Dice Guadalupe Montoya, ¿me puedes poner la canción El Espejo No Miente con Los Rancheritos? Claro que sí. De hecho, nos acaban de pedir un tema de Los Rancheritos del Topo Chico, el señor Servando Salazar, ahí en la colonia Nogalera. Él nos está pidiendo el tema de La Silla de Ruedas con Los Rancheritos. Se me trabó la lengua. Con Los Rancheritos del Topo Chico. Así que claro que sí, le vamos a mandar esta melodía. Y bueno, vamos a programar también un tema de La Tropa Estrella que nos están solicitando. Dice Lucha Rodríguez, saludos a Peque Paulina de la colonia Jardín, allá en la Villa de Palau. Muchos saludos, claro que sí, vamos a complacerles con más melodías, así que nos vamos con este tema de Los Rancheritos del Topo Chico. Este tema se llama Silla de Ruedas, se va hasta allá, hasta la colonia Nogalera. Adelante.

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Ok, bueno, ahí quedaron complacidos con esta melodía. Por acá tenemos más mensajes. Dice: buenas tardes, ¿me puedes mandar saludos? Que te escuchamos todos los días desde Monclova. Ándale, por ahí en la región centro. Muchos saludos. Será ahí en la colina de Los Bosques, en Monclovita la Bella. Dice: es Edgar Castañón. Muchos saludos para Edgar Castañón y su familia. De hecho, Edgar siempre escucha el noticiero. Vemos por ahí que de pronto nos deja algunos mensajitos a través de las transmisiones en vivo que realizamos para que no se pierdan las noticias a las 7 de la tarde y a las 8 de la mañana, ¿eh? Así que muchos saludos, muchas gracias por estar ahí con nosotros en sintonía y pues sobre todo escuchando la música. Saludamos a F. San Miguel. Por ahí un mensajito. Dice que no me va a poner una canción. Y dice, ¿me puedes felicitar a mi sobrina Aide Jessica Salazar Quintero, que está cumpliendo años? Claro que sí, muchas felicidades para Aide Jessica Salazar Quintero, que está de manteles largos el día de hoy. ¿Cuántos años cumple? Cuéntamelo todo, porque no sé. Y bueno, por acá también. Ah, saludos a la gente que nos escucha en La Mina La Encantada. Gracias, gracias por estar con nosotros. Por acá tenemos otro mensaje, dice: buenas tardes, Gaby, ¿me puedes felicitar a mi mamá, la señora Esperanza Rodríguez Rivera, de parte de sus 4 hijos y sus nietos y bisnietos, de parte de su hija Lourdes y Yuleidy? ¿Me pones una canción bonita? Que estamos escuchando por ahí en El Porvenir y en el barrio La Gloria. Muchos saludos. Oiga, la gente que está cumpliendo años, espero que disfrute su día. Si usted el día de hoy va a hacer una cenita o ya la hizo, o está en la hora de la comida. Hay gente que come a las 4 de la tarde, ¿eh? Bueno, me invita. Y el pastel, pues no se diga, ¿eh? A mí me encanta, me súper encanta el pastelito. Así que claro que sí, muchas felicidades a todos los cumpleañeros hoy en su día. Espero que disfruten en compañía de toda su familia. Dice que cumple 36 años. No, hombre, está bien joven. Súper joven. Muchas, muchas felicidades. Y por acá, a ver, Lulú. Lourdes, ¿cuántos años cumple tu mamá o su mamá? Está joven, jovenzuela también. Oiga, vámonos con el tema que nos están pidiendo de la Tropa Estrella. Este es un tema que pegó, pues, todavía, ¿eh? Porque la música de la Tropa Estrella todavía sigue pegando donde sea que, pues, ellos se presenten. Vámonos con esto que se llama Scooby-Doo, papá.

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16: 4 de la tarde ya con 49 minutos, tenemos 34 grados en la temperatura en este momento aquí en el Oasis del Norte. Oiga, saludamos a la gente que nos sigue escuchando por allá en la Unión Americana. En este momento saludamos a Gilberto Hernández, que bueno, él es originario de la colonia Nogalera, acá en Musquis. Y bueno, nos está escuchando ahí en San Antonio, Texas. Dice Gaby, bueno, quiero que me pongas un tema de Recordando a mi Pueblo. La verdad es que no sé cuántos años tenga por ahí en la Unión Americana o cada cuánto tiempo él visite el municipio de Musquis. Pero bueno, pues yo creo que ellos sí extrañan, por supuesto, el calor de Musquis, ¿verdad? De la comida de Musquis, por supuesto, no puede faltar. Entonces, bueno, Musquis es una ciudad, un municipio muy especial, muy querido. Es pueblo mágico, ¿eh? Entonces, bueno, hay muchas personas, sobre todo los padres de familia que se fueron a la Unión Americana precisamente. Esto, pues, para poder darle un mejor futuro a sus hijos, estudios, por supuesto. Y bueno, pues, escuchar La Sabrosita para ellos es escuchar o acordarse de Musquis. Entonces, muchas gracias. Por ahí dicen, oye, Gaby, de repente te mando mensajes ahí al Messenger. Oiga, una disculpa, es que de pronto no me llegan. O a veces yo creo que se mandan la solicitud de mensajes. La verdad es que no sé, pero bueno. De igual manera, usted si me quiere contactar, aquí lo puede hacer a través de los teléfonos de La Sabrosita. Mucha gente ya tiene mi número telefónico. Ahí está también anotado en las plataformas de La Sabrosita de Coahuila Hoy. O en mis perfiles personales. Por ahí me puede seguir. Al Gabriela Pérez Ojeda. Este es mi perfil donde usted me puede seguir. Así que muchas gracias por estar ahí con nosotros. Por aquí dice, saludos a la danza San Charbel, Gaby. Ya estamos en cuenta regresiva, 4 días de ir a San Miguel de Allende, Guanajuato, a representar al municipio de Palau y al estado de Coahuila. Oiga, muchos saludos a nuestros amigos de la danza San Charbel, que siempre están escuchando también La Sabrosita. Así que, bueno, pues mucha suerte. Siempre le dedicamos o le deseamos los mayor de los éxitos a nuestros amigos de la danza San Charbel. Además que son fans de La Sabrosita. Bien, vámonos con este tema que nos estaban solicitando por ahí en San Antonio, Texas, Gerardo Díaz y su jerarquía. Eso se llama Recordando a mi Pueblo. Adelante con el tema.

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2: Oiga, son las 4 de la tarde ya con 55 minutos. Saludamos a María Luisa Cruz García. Dice que ya me extrañan. Aquí andamos con toda la actitud. Ya nos vamos. Ya nos vamos, señores. Gracias por estar pues muy al pendientes, ¿no? De la programación de La Sabrosita. Ya viene nuestro compañero Juan Castro. Yo le digo el caballero de la tarde porque ya no es de la noche. Pero nos vamos a despedir con este tema de Grupo Secreto. Esto se llama El Cafetero. Y pues si acaso la cabina está desocupada el día de mañana, aquí me estará encontrando a las 4 de la tarde. Ya me dan ganas de quedarme con este horario a las 4 de la tarde. ¿Qué dice usted? ¿Qué dice el público? ¿Nos quedamos? ¿Nos vamos? ¿O qué hacemos? ¿Desaparecemos del mapa? Usted me lo dice. Bueno, vámonos. Se me cuida mucho. Que tenga usted un excelente martes de frutas y verduras. Se va. Me despido y se queda con esta canción de Grupo Secreto. Esto se llama El Cafetero.
3: Saludos a toda la gente de Matamoros, la gente de Bronzeville, San Fernando. Para ustedes, esto dice...

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0: Hola, ¿qué tal? Muy buenas tardes, las 5 de la tarde con 10 minutos. Claro que sí, ya estamos en cabina de La Sabrosita. Muy buenas tardes a toda la gente que nos está acompañando en esta tardecita de... Tarde de martes, martes 29 de septiembre 2026. Claro, aquí estamos en La Sabrosita. Juan Castro hasta las 7 de la tarde. Así es que, pues, acompáñenos. Márquenos 864-61-60507, la línea de comunicación. Totalmente libre para usted. Mándenos un WhatsApp también, el mismo número. Aquí le damos lectura y le programamos la melodía que usted desee escuchar a través de la mejor estación. Las 5 con 11 minutos. ¿Qué tenemos por acá? Bueno, si usted se le ofrece también algún teléfono de emergencia, ándele, que tenga alguna emergencia, no sé, de algún centro de salud, de alguna clínica del IMSS, de los bomberos, de la Cruz Roja, de la Policía y Tránsito, de Rescate Musquis, de diferentes hospitales también, de los bomberos, ya le dije, ¿verdad? Bueno, nos puede marcar aquí a cabina. Ah, claro que sí, alguna emergencia que usted tenga. Es un servicio social más de La Sabrosita. Entonces, pues ya estamos por aquí en cabina. Saludos para usted que nos está acompañando. Dice por acá, quieren mandar un saludo. Dice por aquí, a ver, dice: hola, buenas tardes, ¿podrías mandar un saludo para mi hija Jessy Castillo, que se encuentra en Musquis, de parte de su mamá Rosy, de acá del rancho El Infante? Bueno, el saludito. Ahí quedó el saludito para Jessy Castillo, que se encuentra por acá en Musquis, de parte de su mamá Rosy, de allá, del rancho El Infante, ¿verdad? Bueno, ya está el saludo. ¿Quién más anda por ahí? Saluditos para usted que nos está acompañando ahí en casita, usted que está por ahí en su trabajo, usted que ya va, mira, ya va la gente en el transporte de personal. Sí, pues ya son las 5 de la tarde con 12 minutos. Los cicerrones ya salieron, ¿verdad? Ya salieron, los de res. La tradición es a las 5 de la tarde, ¿verdad? Oiga, un vientecito que se está dejando venir bien padre. Aunque tenemos la temperatura, ¿cuánto tenemos la temperatura? Déjeme darle una checadita a la temperatura. La temperatura la tenemos en los 34 grados centígrados, ¿verdad? Bueno, oye, se nos fue el fondito. ¿Qué fue? Pues vámonos con algo. ¿Con qué nos vamos? Vámonos con algo. Bueno, a ver. Que suene la cumbia.
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Ahora a las 5 de la tarde con 18 minutos. Saluditos a usted que nos va acompañando en carretera. Ándele, la gente de Bocados también, saluditos. La gente que va en el transporte de personal, el saludo cordial. La gente que va, no, todavía no pasa, ¿verdad? Bueno, la gente que al rato va a pasar rumbo a Sabinas, Coahuila, ¿verdad? Allá las diferentes maquiladoras también, les mandamos el saludo a través de la mejor estación, La Sabrosita, 106.7 en FM de tu radio. Así es que pues acompáñanos en esta tardecita con la temperatura en los 34 grados centígrados. Bueno, ya le había comentado, ¿verdad? Lluvia a partir de las 11, 12 de la noche. Bueno, es lo que nos marca por aquí, ¿verdad? Y ya mañana miércoles, no hombre, qué bárbaro. Pues nos marca a las 12 de la noche y luego nos marca ya durante el día, a eso de la 1 de la tarde, 2 de la tarde, 4 de la tarde, ya por la noche a las 10 y 11 de la noche del día de mañana, miércoles 30 de septiembre. Bueno, saludos a la gente que nos está acompañando. Marquito Robles, acá en La Nogalera, mi amigo. ¿Cómo andamos, compadre? ¿Cómo está la cosa por ahí? ¿Cómo está el negocio? Claro que sí. Ándele, riquísimos chicharrones que vende por ahí el buen amigo. Saludos cordiales. Las 5 con 20 minutos. A ver, ¿cómo andamos por este lado? Vámonos con algo del tropicalísimo Tropical Cerralbo. A ver si se acuerdan de estas melodías. El saludito para usted. Avanzamos, más música.

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Las 5 de la tarde con 28 minutos. Claro que sí, seguimos a través de la mejor estación, La Sabrosita. Ándele. El saludo para la colonia 28 de noviembre. Por ahí nos están acompañando. Mil gracias. En el barrio El Aguacate también, saluditos a toda la raza acá en la Nogalera, en los Terreros. Oye, estamos en todas partes, mil gracias. Gracias por estarnos acompañando. Allá en el rancho El Infante también, por allá nos acompañan. Mil gracias a usted también que está en New Braunfels, dice por acá, ¿verdad? New Braunfels, Texas, ¿verdad? Vaya, en el saludo cordial. Allá para Quique Pesina, para Isaac Rentería. Ándele, compadre, saludos cordiales. La gente que está en el Porvenir, en el barrio de La Gloria también. En el Enfonamín Nogalera también, le vemos el saludo. A toda la gente que está a través de la mejor sintonía, mil gracias. Tenemos más música. Viene más de la mejor programación en La Sabrosita. La gente que está en la villa de Palau, Coahuila también, saludos cordiales. Ahí en todos los barrios, en todos los tiros, en todos los callejones. Tenemos la mejor música en La Sabrosita. Súbele.

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0: La semana pasada se dieron a conocer los resultados de la encuesta intercensal 2025 del INEGI y la fotografía de Coahuila resulta muy interesante. Somos uno de los estados que más creció en población, pero también estamos envejeciendo. En 5 años, la proporción de niños y adolescentes de 0 a 14 años bajó de 26.2 a 23.3%, mientras la población de 60 y más aumentó de 11 a 13%. También tenemos familias más pequeñas. El promedio de hijos por mujer disminuyó de 2.1 a 1.9, y hay un dato revelador. Las mujeres sin escolaridad tienen en promedio 3 veces más hijos que aquellas con preparatoria o estudios superiores. En educación hay buenas noticias. La asistencia escolar entre niños de 3 a 5 aumentó de 56.8 a 72.6%. Entre 6 y 14 alcanzó 97.7%, colocando a Coahuila en tercer lugar nacional. También tenemos la tercera tasa de analfabetismo más baja del país, con apenas 1.3%. El mundo laboral también cambia. La población asalariada con prestaciones aumentó considerablemente y seguimos siendo el estado con mayor formalidad laboral del país. La transformación también se observa en las viviendas. 99.8% dispone de electricidad, 99.5% de drenaje y 94.8% de agua potable. Solo el 0.3% tiene piso de tierra. Incluso el clima aparece en las estadísticas. Las viviendas con aire acondicionado pasaron del 38.4% al 52.1%. Y hay más coahuilenses con teléfonos celular que con televisión. En 5 años el acceso a internet pasó del 57.4% al 82.6%. Las estadísticas parecen frías hasta que entendemos lo que representan. Los datos muestran un Coahuila que crece, estudia más, vive en mejores condiciones y está más conectado. Pero también un estado que envejece y deberá prepararse para una población distinta. Medir no sirve solamente para saber dónde estamos. Sirve, sobre todo, para tomar mejores decisiones sobre a dónde queremos ir. Te saluda tu amigo Enrique Martínez. Que tengas un excelente día.
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Avanzamos con más de la programación espectacular de La Sabrosita, las 5 de la tarde ya con 39 minutos. Seguimos a través de la mejor estación. Mil gracias por acompañarnos. Claro que sí, tenemos saluditos. Oiga, hasta allá está el barrio El Porvenir, ¿verdad? Barrio El Porvenir, a la gente que nos está acompañando por allá, por aquel lado. Les enviamos el saludo a mi amigo don José Quiñones, por acá en el barrio El Alto también. Saludos. La raza que está acá en Los Terreros, a todos los albañiles, ¿cómo anda la raza? ¿Cómo anda la gente por ahí? Les enviamos el saludo ahí en el barrio de Los Terreros. Oh, al tío Velázquez, ¿verdad? También. A doña Lupita Almanza, ándele, saluditos. ¿Quién más anda por ahí? ¿Quién más? Apúntense. Saludos cordiales para ustedes que nos están acompañando. Oiga, allá en Texas también. Allá en Kaufman, Texas también. Saludos cordiales. El buen amigo Félix Carrillo, que siempre está a través de la mejor de las programaciones. Mil gracias. Gracias, la programación espectacular de La Sabrosita. Don Carlitos Landeros también, en la 21 de marzo. Servando Salazar Junior, Servando Salazar Señor, por acá en La Nogalera. Ándele, le enviamos el saludo a través de 106.7. ¿Quién más anda por ahí? Las 5 con 41 minutos. Seguimos en La Sabrosita. Ah, por allá en ¿cómo se llama la colonia? Me dijeron Agustín Terrazas Menchaca, ¿verdad? La colonia Agustín Terrazas Menchaca. El buen amigo Lucino Romero, mi amigo. ¿Cómo andamos? El saludito. Oiga, la gente de la Villa de Palauco, Coahuila también, el saludo cordial. Ahí en La Cuchilla, ¿cómo andan? Por allá en Minas de Barroterán. Oiga, hoy estamos celebrando los santos de Miguel, de Gabriel y Rafael Arcángel. Fíjese nomás. Mil felicidades a todos los cumpleañeros. A mi amigo Sergio Hernández Valdés, acá en el barrio de la Escuela Ford. Saludos. 19 minutos ya para las 6 de la tarde. ¡Qué bárbaro! Bueno, vámonos. Música de los Tigres del Norte.

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0: Ya solamente, oiga, 3 minutos ya para las 6 de la tarde. Ándele, saluditos. Dicen el caballero de la noche, ¿qué onda? ¿Dónde quedó? Pues aquí estamos. Aquí estamos, nomás que pues ahora estamos en turno de día, ¿verdad? Es que me estaban recordando que pues antes estaba yo, un servidor, hasta las 12 de la noche. Sí, pero pues ya, ¿verdad? Nuevo turno. Bueno. ¿Desapareció el caballero en la noche? Bueno, como quiera, sigo siendo un caballero. Solamente 3 minutos, no, 2 minutos ya, 2 minutos y serán ya las 6 de la tarde. Recuerdo estas melodías cuando estábamos, de noche, ¿se acuerdan? ¡Súbale!
1: El estrés y la tristeza son nocivos para la salud. Así es que todo mundo baila.

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